0: con una frase que alguien le dijo una sola vez y que con los años dejó de parecer una idea para parecer un hecho. Hacerse cargo no es cambiar la historia, es cambiar la relación que tenemos con ella. Y por eso elijo contarlo así, con una historia y no con una definición. Porque las ideas se explican, pero las historias se sienten. Volvamos a esa tarde del velorio. ¿Te acordás que la semana pasada hablamos de separar lo que pasó de la historia que nos contamos sobre lo que pasó? Vamos a usar esa misma herramienta hoy. ¿Qué fue en los hechos lo que hizo Rubén? Un chico de 19 años acomodó sillas, sirvió el café, recibió a la gente. Nada más que eso. Y le pusieron una palabra encima, fuerte. Esa palabra, dicha una sola vez, con cariño, terminó armando un lugar entero. Y ahí pasa algo que vale la pena entender. Cuando alguien ocupa un lugar que le resulta cómodo al resto, el grupo entero, sin ponerse de acuerdo, se acomoda para que se quede ahí. Y no, no es por egoísmo, yo creo que es por costumbre. Los hermanos podían derrumbarse porque Rubén sostenía, la mamá podía quebrarse porque Rubén organizaba. Y Rubén con 19 años aprendió una lección que le iba a durar toda la vida. Acá, el que se permite estar mal es cualquiera menos yo. Y aclaro algo. En esta historia nadie hizo nada mal. No estamos buscando culpables. Es más simple y más humano también. Alguien nos mira una vez en un momento fuerte y esa mirada se nos pega. Y con los años se nos olvida que fue eso, no más. Una mirada puntual, no una sentencia para toda la vida. Y me gustaría aclarar algo porque si no esto se malentiende. No estoy diciendo que todo lugar que ocupamos en una familia esté mal. En cualquier grupo que convive, los roles aparecen y está bien que aparezcan. Alguien organiza mejor y organiza. Alguien escucha mejor y termina siendo al que todos buscan. Eso no es un rótulo, es acomodarse entre personas que se conocen. La diferencia está en otro lado. Un rol se elige o se puede repensar. Un rótulo es algo que otro nos puso encima, en un momento puntual, y que nadie volvió a mirar. Rubén organizaba las sillas porque se le daba bien. Eso era un rol. Lo que se transformó en rótulo fue la frase del después. El qué fuerte que sos. Esa frase ya no describía lo que hacía. Describía para siempre lo que tenía que ser. Y nosotros hacemos esto todo el tiempo, sin darnos cuenta. Le decimos a un hijo, vos sos el tranquilo. A una hermana, vos sos siempre y fuiste la más responsable. A un amigo, vos nunca te enojás por nada. Y lo decimos como un halago. Pero esa frase dicha una sola vez, se puede quedar pegada durante mucho tiempo. En el caso de Rubén, 35 años. No digo que dejemos de opinar sobre el otro. Podemos decirle a alguien que hoy estuvo generoso, que hoy lo vimos fuerte. Eso es nombrar un momento. Lo que pesa distinto es cuando pasamos de hoy estuviste fuerte a vos sos el fuerte. Ahí ya no describimos, sentenciamos. Y una sentencia, aunque esté dicha con amor, es un peso que el otro carga mucho tiempo. Mucho tiempo. Y que tal vez nosotros nos olvidamos de hasta haberla dicho. Así que la próxima vez que queramos nombrar algo lindo en alguien que queremos mucho, elijamos bien las palabras. Contemos lo que vimos hoy. No firmemos quién es para siempre. Y esto no le pasa solo a los Rubenes del mundo. Te doy un ejemplo. Pensé en una hija, en una familia con varios hermanos, que fue siempre la que menos pedía. Con ella no hay drama, decían. Se arregla sola. Esa frase, repetida durante años con cariño, hizo algo silencioso. Convirtió pedir en una especie de traición, como si pedir rompiera la imagen que la familia se había hecho de ella. Esa hija, ya adulta, todavía hoy le cuesta pedir. No porque no lo necesite, porque pedir implica correrse de un lugar que ocupa hace toda una vida. Los dos lugares nacieron de algo bueno. Ser fuerte no está mal. Ser la que no molesta tampoco. El problema es cuando ese lugar deja de ser una elección y se convierte en la única forma posible de ser querido. Y ahora, lo que Rubén sintió frente al espejo fue completamente real. No fue por fin se ablandó. Fue una emoción guardada hacía años que encontró una rendija por donde salir. Y nunca, nunca te voy a decir que lo que sentís está de más. Lo que se siente, se siente. Y así es. Lo que sí podemos revisar es de dónde viene. Rubén no lloró por un padre de ficción en un aeropuerto. Lloró por 35 años sosteniendo a los demás. Y por todas las veces que necesitó que alguien lo mirara a él. Y no lo pidió, porque en su lugar pedir no entraba. La emoción era genuina. Lo que la disparó venía de mucho antes. Y esa distancia importa. Si Rubén se queda en, qué raro, lloré con una película, se pierde lo importante. En cambio, si mira un poco más atrás, encuentra algo que ya puede soltar. Volvamos a Rubén frente al espejo. Esa noche no le contó nada a nadie. Se lavó la cara, volvió al living y siguió viendo la película como si nada. Pero algo sí había pasado. Los días siguientes se sorprendió pensando en esa escena una y otra vez. No en el llanto, en lo otro. En que hacía 35 años que no se daba ese permiso. Y ahí solo empezó a hacerse una pregunta distinta. ¿Yo sigo siendo el mismo que era a los 19? La respuesta era que no. Había cambiado en mil formas, algunas tan chiquitas que ni las había notado. Cambió en cómo pensaba, en lo que le importaba, en lo que ya no le importaba tanto, como cambiamos todos, todo el tiempo, sin ceremonia. Lo único que no había cambiado en 35 años era el lugar. Y esa fue la verdadera revelación de esa noche, no el llanto. Darse cuenta de que llevaba media vida sosteniendo una versión de sí mismo que ya no le quedaba del todo bien. Como una ropa que uno se sigue poniendo por costumbre, aunque hace rato dejó de entrar como antes. Te dejo dos preguntas para esta semana. La primera, ¿qué lugar ocupo yo que nunca elegí del todo? Puede ser el que organiza, la que nunca se enoja, el gracioso, ese lugar que sostenés hace tanto que ya ni te acordás cuándo arrancó. Y la segunda, ¿ese lugar me sigue representando o ya me quedo chico? Un lugar puede haber sido perfecto a los 19 y no serlo más a los 54. Eso no es fracasar. Es que uno cambió y el lugar se quedó fijo. No te propongo que sueltes ese lugar de golpe. Ni sería posible, ni seguramente lo quieras del todo. Te propongo algo más simple. La próxima vez que te descubras actuando desde ese lugar viejo, pregúntate para adentro, ¿esto lo elijo yo hoy o lo hago porque siempre lo hice? Nadie más puede responder eso por vos. Es de las pocas cosas enteramente tuyas. Hoy hablamos de esas etiquetas que alguien nos puso una vez y que se quedaron pegadas mucho más tiempo del que hacía falta. Y quiero cerrar con esto. Nosotros no somos lo que fuimos, ni siquiera lo que éramos hace unos meses. Vamos cambiando todo el tiempo. Lo único que a veces no cambia es la etiqueta, porque la pusieron otros hace mucho y nunca más la volvimos a mirar de cerca. Y ahí está el trabajo. No impedirle a nadie que nos mire distinto, porque eso no depende de nosotros, El trabajo es mirarnos a nosotros mismos con honestidad, con amorosidad y animarnos de a poco a soltar lo que ya no somos. Eso sí, depende enteramente de nosotros. Y te voy a regalar otra pregunta más. ¿Qué lugar ocupo yo que nunca elegí el todo? La repito despacio. ¿Qué lugar ocupo yo que nunca elegí el todo? No hace falta resolverlo hoy. Alcanza con que la próxima vez que ese lugar aparezca, te des cuenta. Darse cuenta ya es empezar a elegir. Nos escuchamos la semana que viene acá, en conversaciones, lo que nos acerca. Gracias por escuchar.
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0: las 22:30 horas. 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
2: Buenas noches, bienvenidos nuevamente a Luz del Alma, este espacio donde la psicología, la sabiduría del cuerpo y la espiritualidad femenina se encuentran para recordarte quién eres de verdad. Yo soy Mariana, soy psicóloga y soy terapeuta holística y acompaño a mujeres en procesos de transformación y de sanación profunda. Juntos, cada semana, exploramos temas que te tocan muy de cerca: el cuerpo, las emociones, los patrones que heredamos y aquellos que elegimos y que podemos soltar. Y si quieres seguir con esta u otra conversación un poco más allá de la radio, pueden encontrarme en Instagram como @alquimiadetualma, que ahí sigo tocando estos temas y muchísimo más. Hoy vamos a hablar de algo que está detrás de todo, algo de lo que hemos venido tocando mucho en cada uno de los episodios y que me han pedido que explique un poco más qué es: las creencias limitantes, de estos lentes invisibles con los que vemos el mundo, y de por qué cambiar esta mirada, no el mundo, es lo que transforma absolutamente todo. Hay algo que creo que todas hacemos sin darnos cuenta. Todo el tiempo estamos interpretando. No vemos la realidad como es realmente. La vemos siempre a través de un filtro, a través de unos lentes. Unos lentes, un filtro que se fue construyendo desde la infancia, con cada una de nuestras experiencias, con cada mensaje que recibíamos, con cada herida, con cada aprendizaje. Y este filtro son tus creencias. Y aquí lo más fascinante es que dos personas pueden vivir exactamente la misma situación y verla de manera completamente diferente. Una persona que cree que el mundo es un lugar seguro ve una oportunidad donde otra ve una amenaza. Una persona que cree que merece amor recibe un gesto de cariño y lo acepta. Una que cree que no merece recibe este mismo gesto y lo minimiza, lo cuestiona y muchas veces lo rechaza. Y no porque sean diferentes, sino porque tienen puestos lentes diferentes. Y estos lentes, estas creencias, no solo determinan cómo ves el mundo, determinan también cómo te sientes, cómo decides, cómo te relacionas, qué atraes y qué creas, y quién crees que eres. Y hoy, juntos, vamos a mirar estos lentes muy de cerca. Vamos a entender de dónde vienen, qué le hacen al cuerpo, qué le hacen a tu campo energético, a tu alma, y cómo, en el momento en que los ves, algo empieza a cambiar, porque eres capaz de cambiar tu mirada. Y entonces puedes cambiar también tu realidad. Antes de entrar en todo lo que vamos a explorar hoy, quiero que nos detengamos por un momento en algo que es básico, pero no es tan simple como parece. ¿Qué es exactamente una creencia limitante? Creo que la definición que más resuena es esta. Una creencia limitante es una conclusión que tomamos como verdad sobre nosotras mismas, sobre los demás o sobre el mundo. y que a veces nos impide ver, sentir o crear más allá de ella. No es un pensamiento que tú elegiste, no es una decisión consciente, es algo que nuestro sistema aprendió muchas veces antes de que tuvieras palabras para nombrarlo, y que se instaló tan profundamente que empezó a sonar como si fuera tu propia voz, como si fuera tu verdad. Estas creencias son esa voz que te dice no soy suficiente, no merezco, el amor duele o no puedo confiar, que te dicen si me muestro como soy me rechazan. Son las que te dicen el dinero es difícil, no soy capaz. Para que alguien me quiera, tengo que dar. Estoy segura que muchas reconocen una o más de estas voces. Pero lo más importante que quiero que escuches es esto, que esta voz no es realmente tuya. Es la voz de lo que aprendiste, de lo que viviste, de lo que te dijeron, ya sea con palabras o sin ellas, cuando eras demasiado pequeña para cuestionarlo. Y la diferencia entre una creencia y un hecho es que el hecho existe independientemente de lo que pienses. Y la creencia existe porque la piensas. Y se sostiene porque la repites. Y se refuerza porque interpretas el mundo a través de ella. Es un círculo. La creencia genera una experiencia. La experiencia confirma esta creencia. Y la creencia se vuelve más sólida. Hasta que alguien o algo la interrumpe. Y eso es lo que vamos a hacer hoy, interrumpirla para poder verla, entender de dónde viene y empezar a soltar lo que nunca fue tuyo. Empecemos entonces por reconocer estas creencias desde la neurociencia, porque entender cómo se forman las creencias en el cerebro también cambia completamente la manera de relacionarte con ellas. El cerebro funciona por redes neuronales. Son grupos de neuronas que se conectan entre sí. Y cada vez que tenemos una experiencia, un pensamiento o una emoción, se conectan. Y hay una ley fundamental en la neurociencia. Las neuronas que se disparan juntas, se conectan juntas. Lo que significa que cada vez que piensas en un pensamiento, cada vez que repites una experiencia o una emoción, esta red neuronal se fortalece, se vuelve más rápida, más automática y cada vez más difícil de cuestionar. Las creencias limitantes son redes neuronales muy, muy fuertes, construidas por años de repetición constante y que funcionan de manera completamente automática, antes de que la mente consciente pueda intervenir. El neurocientífico Bruce Lipton encontró algo que nos explica un poco esto y que cambia nuestra manera de ver. Antes de los 7 años, el cerebro del niño opera predominantemente en ondas teta, el mismo estado que la hipnosis. En este estado, todo entra directo, rápido y sin filtro, sin cuestionamiento, como una programación. Entonces, lo que te dijeron y lo que viste antes de los 7 años, se instala en el subconsciente como una verdad absoluta. Y desde la neurobiología hay algo que nos hace ver esto más profundamente todavía. Los pensamientos generan emociones. Las emociones generan química corporal. Y esa química, que es el cortisol, la adrenalina, la dopamina, modifica literalmente nuestra biología. Entonces, una creencia de no soy suficiente genera pensamientos de insuficiencia. Y estos pensamientos generan emociones de miedo y de vergüenza. Y estas emociones, ¿qué generan? Generan cortisol elevado. Y este cortisol, mantenido en el tiempo, inflama nuestro cuerpo, debilita el sistema inmune, desregula las hormonas, afecta el sueño. Entonces, una creencia limitante no es solamente un pensamiento, es también un estado biológico. Las creencias no viven solo en la mente. Si lo vemos de una manera más holística desde la psicología, podemos ver que se instalan en los cuatro cuerpos. se instalan estas creencias en el cuerpo mental como un pensamiento automático que aparece sin que lo invites. Es ese no puedo, no merezco, siempre me pasa lo mismo. O se instalan en el cuerpo emocional, como la emoción que aparece antes de que termines de pensar. Ese miedo que llega antes de intentar algo. La vergüenza que aparece antes de pedir. O esa tristeza que se instala sin razón aparente. También en el cuerpo físico se ven como la tensión que no se va. Ese nudo en el estómago antes de hablar en público. O los hombros contraídos cuando creemos que todo depende de nosotras. La mandíbula apretada de alguien que no puede decir lo que está pensando. Y se instalan también en el cuerpo espiritual, como la desconexión de la propia esencia. Esa sensación de estar viviendo una vida que no termina de ser la tuya. De haber perdido el hilo de quiénes somos. Entonces, el trabajo con las creencias limitantes desde la psicología holística requiere trabajar en los cuatro niveles. No alcanza solamente con cambiar el pensamiento. Necesitas liberar la emoción, soltar la tensión del cuerpo y necesitas reconectar con la esencia. Porque una creencia que solo se trabaja en la mente tiende a volver, porque tiene raíces más profundas. Y esas raíces necesitan ser trabajadas desde todos los niveles. Desde la biodecodificación, estas creencias limitantes tienen una manifestación muy específica en el cuerpo, porque nuestro cuerpo, como ya lo hemos hablado, no miente. Lo que la mente no puede procesar, lo que la emoción no puede expresar, nuestro cuerpo lo dice. Una mujer que cree que no tiene voz, que sus palabras no importan, que es mejor callarse, puede desarrollar problemas en la garganta, en la tiroides, en las cuerdas vocales o en la mandíbula. Una mujer que cree que tiene que cargarlo con todo, que si ella no puede, nadie más puede, tiende a desarrollar dolores crónicos en la espalda y en los hombros. Porque el cuerpo literalmente está cargando lo que la mente cree que debes cargar. Entonces, una mujer que cree que no merece recibir, que dar es su único valor, puede tener dificultades también en el sistema digestivo. El cuerpo no puede absorber y nutrir porque la creencia dice que nutrirse es egoísta. Una persona que cree que el mundo es peligroso y que hay que estar siempre alerta, tiende a vivir en activación crónica del sistema nervioso simpático. ¿Y esto qué? Nos produce ansiedad, nos produce insomnio, esa fatiga que nunca se va aunque descansemos. Es que el cuerpo siempre nos habla y cuando empezamos a escucharlo como información, cuando empezamos a preguntarnos qué creencias podrían estar detrás de los síntomas, nuestra relación con nuestro cuerpo empieza a cambiar también completamente y no de un día para el otro. Pero empieza a cambiar porque le estamos dando atención, la estamos entendiendo. Quiero también hablarte de algo que para mí es muy importante y que me parece fundamental dentro de este tema. Porque hay un tipo de creencia limitante que es específicamente femenina y que lleva siglos instalada. Y no son creencias que elegiste, son creencias que la cultura, que la historia y que la religión las instalaron en lo femenino de una manera sistemática. Son estas creencias que nos dicen una mujer buena se sacrifica. El poder femenino es peligroso. Brillar es arrogancia. Ocupar espacio es egoísmo. El cuerpo femenino es en sí un problema. La intuición no es confiable. La sensibilidad es debilidad y que para ser amada hay que ser útil. Estas creencias no llegaron de una sola persona, llegaron de generaciones, de Sfica. El poder femenino es peligroso. Brillar es arrogancia. Ocupar espacio es egoísmo. El cuerpo femenino es en sí un problema. La intuición no es confiable. La sensibilidad es

en la epigenética, en nuestra memoria celular, que muchas mujeres la viven como su propia naturaleza, como lo que son, cuando en realidad son lo que les enseñaron a ser. Entonces, desde el sagrado femenino, el trabajo con estas creencias es un acto político y espiritual al mismo tiempo, porque cuando una mujer libera la creencia de que su poder es peligroso, cuando se permite brillar sin disculparse, no solo se libera a ella, libera a todas las mujeres que la rodean, a todas las mujeres de su linaje, y está abriendo el camino para las que vienen. Cuestionar las creencias femeninas heredadas es uno de los actos, y no me canso de decirlo, uno de los actos más revolucionarios que una mujer puede hacer. Y ahora sí, vemos a las creencias limitantes desde la medicina vibracional, podemos ver que tienen una frecuencia muy específica. Y esa frecuencia, como todo en el universo, afecta el campo energético. Una creencia de miedo vibra bajo. Una creencia de insuficiencia vibra bajo. Una creencia de que el mundo es hostil también vibra bajo. Y este campo de baja vibración, como ya lo hemos explorado en episodios anteriores, atrae experiencias que lo confirman. Y no como castigo, como resonancia, porque lo semejante atrae lo semejante. El campo energético de una mujer con creencias limitantes activas tiene zonas de contracción, lugares donde la energía no fluye tan libremente, donde se estanca, donde se forma lo que en el trabajo energético llamamos bloqueos. Y estos bloqueos no son permanentes, pero necesitan ser trabajados. Y no solamente desde la mente, sino también desde el campo. Por ejemplo, con el Reiki, con el trabajo con chakras, con las constelaciones familiares, medicina del sonido, con la meditación, con diferentes herramientas que trabajan directamente en nuestro campo energético y que disuelven los bloqueos que las creencias crearon y que permiten que la energía vuelva a fluir. Y si vemos este trabajo desde los chakras específicamente, podemos ver las creencias que van afectando. Por ejemplo, las creencias sobre la seguridad y la supervivencia se instalan en el chakra raíz. Las creencias sobre merecimiento, placer y creatividad se instalan en el chakra sacro. Las creencias sobre el poder personal y la autoestima se instalan en el plexo solar. Las creencias sobre el amor y el valor propio se instalan en nuestro chakra corazón. Las creencias sobre la voz y la expresión se instalan en el chakra de la garganta y de repente no podemos hablar normalmente o expresarnos. Entonces, cuando trabajas una creencia, cuando la ves, cuando la cuestionas y la transformas, el chakra correspondiente empieza a desbloquearse y la energía vuelve a fluir y nuestra frecuencia sube y nuestro campo se expande. Ahora vamos a llegar a una parte de este episodio que para mí es como el corazón de todo esto, que es la física cuántica y el observador. Uno de los descubrimientos más revolucionarios desde la física cuántica es que el observador afecta lo observado. En el famoso experimento de la doble rendija, los físicos descubrieron que las partículas subatómicas se comportan de manera diferente cuando son observadas, como si supieran que las están mirando, y cambian su comportamiento en función de esa mirada. Lo que esto significa para nosotros es muy profundo, porque tú no eres una observadora neutral del mundo. Tu estado interno, tus creencias, tu frecuencia, tu campo, colapsan las posibilidades cuánticas hacia experiencias específicas. Lo que crees que vas a encontrar, lo encuentras. Y no solamente porque el mundo se acomode a tus expectativas, sino porque tu campo energético, determinado por tus creencias, selecciona de entre todas las posibilidades aquellas que resuenan con tu frecuencia. Por ejemplo, una mujer que cree que no merece amor, no atrae personas incapaces de amar, atrae a personas perfectamente capaces de amar, y colapsa su relación con ellas hacia experiencias que confirman la creencia. Eso es la cuántica del observador aplicada a la vida real. Pero la buena noticia es esta. Si cambias el observador, si cambias

0: la creencia, cambias también lo que colapsas, cambias lo que experimentas, cambias literalmente tu realidad. Y esto es muy poderoso porque nos muestra cómo podemos cambiar cuando conocemos, cuando reconocemos estas creencias limitantes. Entonces ahora hablaremos de algo que es muy importante en todo este proceso. El momento en que ves la creencia, no cuando la analizas, no cuando la entiendes intelectualmente, sino cuando la ves por primera vez como lo que realmente es, como una historia, no como una verdad, como una conclusión que tu sistema sacó de una experiencia y que se instaló, que se repitió y que se volvió automática, pero que nunca fue ni es la verdad absoluta sobre ti. Ese momento tiene algo extraordinario, porque cuando vemos la creencia, cuando hay ese instante de claridad donde dices, esto no es verdad, esto es lo que aprendí, entonces algo cambia en el cerebro. Desde la neurociencia, ese momento de cuestionamiento empieza a debilitar la red neuronal que sostiene la creencia, la hace menos automática y crea este espacio para una nueva respuesta. No es que la elimina de golpe, pero ¿qué es lo que hace? Crea una grieta y por esa grieta entra la luz. Y desde la espiritualidad, ese momento es un despertar pequeño pero real. Es el velo que se levanta un poco y que te permite ver, aunque sea por un instante, algo más verdadero que la historia que tú creías. Y estos momentos se acumulan. Una grieta sobre otra grieta, un cuestionamiento sobre otro, hasta que un día, sin que sepas exactamente el momento, la creencia ya no tiene el mismo poder, ya no se siente como una verdad absoluta, se siente como lo que siempre fue, una historia que aprendimos y que ya estamos listos y que elegimos soltar. Desde la espiritualidad, las creencias limitantes son velos, son capas que nos separan de nuestra esencia, de lo que somos antes de todo lo que aprendimos, de la luz que vino con nosotros cuando llegamos a este mundo. Todas las tradiciones espirituales hablan de esto de alguna manera. El budismo nos habla de los apegos y las ilusiones que nos hacen sufrir. El hinduismo habla del maya, de esa ilusión de la realidad construida. Las tradiciones chamánicas hablan de los lazos que nos atan a versiones del mundo que no son las únicas posibles. Pero todas estas tradiciones coinciden en algo. El despertar espiritual no es adquirir algo nuevo, es soltar velos, es ver a través de las ilusiones, es recordar lo que siempre fuimos debajo de todo lo que aprendimos. Y las creencias limitantes son esos velos. Y el trabajo de transformarlas, de verlas, cuestionarlas y soltarlas, es un trabajo espiritual muy importante y tal vez uno de los más prácticos que existen. Porque no hay que ir a ningún lugar especial, no hay que alcanzar ningún estado elevado. Solo hay que estar dispuestos a mirar lo que creemos y preguntarnos, ¿es esto verdad o es un velo? Ahora te voy a guiar en una práctica pequeña, en una pequeña meditación para que puedas ver estas creencias, para que aprendas a reconocerlas sintiendo tu cuerpo. Si estás manejando, puedes guardar esta práctica para después. Pero si puedes hacerlo ahora, te voy a pedir que cierres los ojos, que te pongas muy cómodo y que empieces a respirar conmigo. Empieza respirando lento y profundo. Inhala y exhala. Empieza a dejar que tu cuerpo se asiente, se relaja. Y sigue respirando. Inhala lento y profundo. Imagina que puedes ver los lentes con los que miras el mundo. No son lentes físicos. Los lentes de tus creencias. ¿De qué color son? ¿Son oscuros, opacos, distorsionados. Hay algunos que son más claros. Míralos, reconócelos. Respira profundo. Inhala y exhala. Y ahora trae a tu mente una creencia que reconoces en ti. Una que sabes que te limita. No tienes que saber de dónde viene. Solo nómbrala. Una vez que la nombras, observa cómo se siente en tu cuerpo. Respira profundo. ¿Dónde la sientes? ¿En el pecho? ¿En el estómago? ¿En la garganta? Siente tu cuerpo. Y ahora, desde ese lugar de observación, di en voz baja o en silencio. Esto es una historia que aprendí. No es la verdad sobre mí. Ahora puedo verla. Y verla y empieza a perder su poder. Debajo de esta creencia, debajo de todos los velos, hay algo que ninguna historia puede tocar. Mi esencia. Mi luz. Respira profundo y desde el punto en el que sentiste, desde ese punto en tu cuerpo, imagina una luz hermosa que se va expandiendo. Siéntela. Es tu esencia. Es lo que siempre fuiste y lo que siempre vas a ser. Respira profundo y quédate un momento en ese espacio, con la creencia vista y con la esencia recordada. Cuando estés listo, abre lentamente los ojos y regresa al aquí y a la hora. Bienvenidos. Muy bien, ahora vamos a hablar de tres prácticas para esta semana. Número uno, el diario de creencias. Esta semana, cuando notes una reacción emocional fuerte, una rabia o un miedo, tal vez una tristeza o una resistencia, vas a pausar y te vas a preguntar, ¿qué creencia está detrás de esto? ¿Qué historia estoy creyendo en este momento? Y entonces la vas a escribir en un papel, sin juzgarte, solo nombrándola. Esa es la primera manera de reconocerla. Número dos, la pregunta de Byron Katie. Cuando identifiques una creencia limitante, pregúntate, ¿es esto absolutamente verdad? La mayoría de las veces la respuesta honesta es no lo sé. Y ese no sé ya es una grieta, ya es el inicio de la libertad. Número 3. El acto opuesto. Esta semana elige una creencia limitante que reconoces y haz exactamente lo que esa creencia dice que no puedes hacer. Hazlo una vez de manera pequeña. Si la creencia dice no merezco pedir, pide algo. Si dice mi voz no importa, di algo que normalmente callarías. Si tu creencia dice brillar es arrogancia, brilla en algo, sin miedo. Este acto opuesto le muestra a nuestro cerebro que hay otras posibilidades. Le muestra una nueva manera. Y esto empieza a construir a la nueva red neuronal. Una que dice, yo puedo. No ves el mundo como es. Lo ves como crees que es. Y esa diferencia, aunque aparece pequeña, lo cambia todo. Porque si el mundo que ves está determinado por los lentes que usas, entonces cambiar los lentes cambia el mundo. No el mundo de afuera, sino tu experiencia de él. Lo que percibes, lo que sientas, lo que creas. Y también lo que atraes. Y eso, desde la neurociencia, desde la cuántica, y desde el alma es exactamente lo que sucede cuando transformas una creencia. El cerebro forma nuevas redes. El campo energético se expande. La frecuencia sube. El observador cambia. Y la realidad que colapsa, la experiencia que vives, es diferente. No tienes que cambiar el mundo. Tienes que cambiar los lentes. Y este trabajo, lento, profundo y valiente, es de lo más transformador que puedes hacer por ti, por las personas que amas, por las personas que te rodean y por las generaciones que vienen. Si hoy este episodio resonó contigo, de verdad me encantaría saberlo. Por favor, búscame en Instagram como @alquimiadetualma y cuéntame qué resonó contigo, qué preguntas te quedaron pendientes o de qué tema te gustaría que hablemos el próximo episodio. Porque, como les digo siempre, este espacio los construimos juntas. Muchas gracias por acompañarme nuevamente. Soy Mariana, te abrazo muy fuerte y esto es Luz del Alma. Hasta la próxima semana.
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2: Las 23 horas. 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

0: las 23:30 horas. 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
2: Muy buenas noches, bienvenidos a Palabras que Impactan, un programa donde aprendemos de comunicación, de oratoria, de liderazgo. Y hoy tengo el gusto de estar aquí con Mónica Escobar, una gran amiga de hace mucho tiempo, una mujer que admiro, que ha sido mi mentora en muchos aspectos de mi vida. Y hoy vamos a hablar. Ella, con esa experiencia que tiene de más de 10 años liderando comunidades de mujeres, pues hoy vamos a hablar de cómo debe ser esa comunicación con las mujeres. ¿Cuáles son esas experiencias, esas anécdotas que ha tenido a lo largo de todo este camino? Entonces, Moni, bienvenidísima a Palabras que Impactan.
3: Bueno, muchísimas gracias por invitarme a este espacio tan maravilloso. Y me encanta esto que vamos a hablar hoy, y es acerca del liderazgo y la comunicación específicamente para las mujeres.
2: Bueno, Moni, entonces la primera pregunta que quiero hacerte es, cuando nosotros hablamos de liderar mujeres, ¿qué ha sido lo más bonito que te ha regalado ese camino?
3: Pues mira, muchas cosas, pero en especial es que las mujeres se encuentren en un espacio en donde se puedan conectar con otras mujeres, donde puedan sentirse valoradas, donde puedan sentirse que sus miedos vayan a otro lado, donde puedan sentirse que estén al lado de otras mujeres que posiblemente hayan vivido lo mismo que ellas en algún momento, que le puedan dar la mano y después convertirse en una mujer que lidera, que inspira desde su casa y ellas mismas, su familia y después una comunidad.
2: ¿Y hay alguna mujer que recuerdes puntualmente por esa transformación que viste en ella?
3: Pues tengo muchísimos, muchísimos ejemplos, ¿sí? Pues yo ya llevo unos 12 años en este proceso de liderar mujeres específicamente, pero yo tengo una amiga, ¿cierto? Que ella, cuando la llamé a trabajar conmigo, ella en ese momento acababa de tener su segundo hijo, ella estaba con, pues en su casa, con su hijo, y ella se sentía que, pues no se sentía valorada por lo que estaba haciendo, por su nivel profesional. Hoy en día, 3 años después de liderarla, de acompañarla, de valorarla, de estar con ella, de enseñarle hombro a hombro cómo se debe enseñar y se debe liderar, hoy en día esta persona es una persona totalmente diferente, una persona líder, una persona segura, una persona que inclusive que ya hace lo mismo que yo hice con ella, porque ella lidera a otras personas y las lleva a otro nivel. Verla hoy en espacios como conferencista, verla como escritora, verla como también en su espacio como madre, como amiga, como líder, eso no tiene precio. Entonces yo pienso que esa es una de las personas que yo más admiro, y ella se llama Julie Cortés.
2: Por supuesto que la conozco y es admirable su crecimiento y la expansión que ha tenido en todas las áreas de su vida.
3: Sí.
2: Bueno, cuando tienes una comunidad donde hay tantas mujeres con carácter, con liderazgo, con opiniones y formas diferentes de ver la vida, ¿qué tan importante se vuelve la comunicación?
3: Uf, no, es que la comunicación es todo. Es el mayor problema, Sandra, tú que eres experta en comunicación, es el mayor problema que tenemos nosotros los seres humanos, tanto para entendernos nosotros en la parte personal como en la parte empresarial. Entonces, si tú me dices esto, para mí la comunicación es fundamental. Y hay dos tipos de comunicación, la verbal y la no verbal. En el caso de liderar mujeres es muy importante la no verbal. ¿Por qué? Porque nosotros nos tomamos las cosas personales, porque nosotros somos más emocionales, porque también nosotras, y además si lideramos equipos de mujeres que son líderes, no nos llevamos por lo que decimos, sino por lo que hacemos. Entonces tenemos que ser muy coherentes en el momento de lo que decimos y lo que hacemos, pero nosotras como líderes, a otras mujeres, valoramos más cuando decimos cuentan conmigo y realmente contamos con ellas.
2: O sea que de ahí podríamos hablar, podríamos decir que uno de los mayores errores que cometemos cuando lideramos a otras mujeres, ¿cuál podría ser?
3: Uno de los mayores errores es no ser coherentes, no ser congruentes, no pensar que uno nunca se equivoca, eso es importantísimo, pensar que yo siempre tengo la razón. Otro error puede ser el que hablar mucho y no escuchar al equipo de trabajo y no estar, sí, sobre todo no estar totalmente comprometido. La gente se le nota, la gente está hoy en día cansada de líderes con máscaras.
2: Definitivamente. Uno quiere huir de esos lugares.
3: Sí.
2: Bueno, ¿y qué haces cuando aparece un conflicto dentro de una comunidad?
3: Bueno, esto aplica para todo, ¿no? Para mujeres, para hombres, empresarial, en una comunidad. Lo primero es no tomárselo personal cuando hay un conflicto. Mira que yo enseño la parte de conflicto y uno a veces entiende, piensa que el conflicto es malo. No, el conflicto no es malo. Lo que es malo es cómo uno reacciona frente al conflicto. Entonces, lo primero es no reaccionar desde la emoción, ¿sí? Entonces, es cuando yo tengo un conflicto y inmediatamente, ¡pum!, reacciono. No, esperar, calmarse, y para todas las personas ese momento de calma es totalmente diferente, ¿sí? Escuchar a las personas involucradas. Otro error que estabas diciendo, Sandra, y muy importante, es que yo puedo escuchar una parte, pero no escuchar a la otra. No, yo tengo que escuchar, tratar de entender lo que ocurrió, ¿sí? Evitar que un problema entre dos personas siga contaminando a las demás personas, ¿cierto? Porque no solamente el conflicto es por lo que se dijo en ese momento, por cómo se dieron las cosas en ese momento, sino también el conflicto es lo que hay antes de eso, o sea, lo que yo venía cargando. Y ahí es donde viene cuando uno aplica las fases del conflicto, y la segunda fase se llama la personalización, y es cuando yo lo tomo personal. Y la tercera fase es qué consecuencias o qué actos tomo yo después de esa personalización.
2: Ok, y alguna vez algo que recuerdes en este momento de una situación donde aprendiste una gran lección teniendo en cuenta esos errores que mencionamos.
3: Sí, pues no, pues conflictos hemos tenido muchas veces en los equipos de trabajo, pero yo qué ejemplo podría dar, una gran lección mía, es que muchas veces no se han hablado las cosas a tiempo, y cuando no se hablan las cosas a tiempo, el conflicto se va a mayores. ¿Por qué? Porque yo empiezo a cargarme, o la otra persona también empieza a cargarse, empiezo a asumir cosas, y ese asumir empieza a generar un dolor más grande, y entonces ahí no es solamente por lo que ya pasó, sino que empiezan como unas piedritas tras de otra, y ahí ya se vuelve un conflicto mucho mayor, que es muy difícil coger piedra por piedra, paso por paso, y tratar de solucionar.
2: De acuerdo. Este espacio en el que estás en este momento, Moni, se llama Palabras que Impactan. Uh-huh. ¿Qué diferencia hay entre hablarle a una comunidad y lograr que una comunidad realmente se sienta escuchada?
3: Pues es que hablar es dar un mensaje ya, como el que yo le estoy dando aquí, ¿cierto? Estoy dando un mensaje. Pero cuando hay una interacción, ¿cierto? Cuando tenemos una comunidad es porque yo te estoy escuchando, porque te estoy tratando de comprender, porque tú eres partícipe de esto, porque tú tienes voz y voto aquí, porque necesitamos que el líder te mire a los ojos y te diga, pilas, tú eres importante para nosotros como esta comunidad, te quiero escuchar, te quiero comprender, y quiero que tú entiendas que tu voz, lo que tú haces, es importante para mí como líder y para toda la comunidad. Mira, Sandra, que muchas veces, y esto lo voy a decir de manera empresarial, la gente muchas veces no entiende la importancia de lo que hacen. Y al no entender la importancia de lo que hacen, pues no les importa. ¿Y eso es por qué? Porque el líder no les ha dicho lo importante que ellos son.
2: Impresionante. Hay unas palabras que vamos a dejar aquí que podríamos nosotros utilizar. Por ejemplo, el gracias, el te escucho, el cuéntame, ¿qué pasó? Confío en ti, ¿cómo puedo ayudarte? Y también el famoso me equivoqué. Ay, porque sí. Aunque nos cueste, es supremamente valioso que lo podamos expresar, porque un líder también es humilde y reconoce cuando se equivoca. Y esas son palabras que son sencillas, pero construyen muchísimo. ¿Qué haces tú cuando tienes que decirle a una mujer algo que sabes que necesita escuchar, pero que la puede incomodar montones?
3: Pues a mí me ha tocado muchísimas veces esto. Yo primero, cuando tengo que decir algo que la va a incomodar y que también me incomoda a mí, porque las conversaciones difíciles no es fácil, ¿sí? Entonces yo primero me calmo. Sandra me ha enseñado algo como mentora mía de comunicación oratoria, y es escribir muchas veces, o sea, tener la claridad de qué es lo que yo quiero comunicar, decir las verdades con amor, pero también con mucho respeto, escuchar. ¿Qué es lo que pasa? Que cuando yo voy a tener esa conversación difícil, muchas veces es que yo empiezo y hablo y hablo y hablo y no le doy la oportunidad a la otra persona que también pueda decir, no, a mí no me gusta esto, me gusta lo otro. No, tú también puedes decirme, yo no estoy de acuerdo con eso, o a mí me pasaba lo otro. Y también, ¿sabes algo? Escoger un espacio ideal para poder tener este tipo de conversación me parece que es muy importante. No se trata, pilas, de suavizar el mensaje, porque si hay algo que nos molesta hay que hablarlo como tal, ¿sí? Pero sí, ¿cuál es el objetivo de esa conversación? Es también importante. Si es romper una relación, o si vamos a tener unos acuerdos de aquí en adelante, o con nuestra sinceridad y lo que nosotros queremos de aquí para adelante como líderes, es, bueno, yo también me equivoqué, tú te equivocaste, y en qué nos vamos a comprometer.
2: ¿Cuál ha sido esa conversación la más difícil que has tenido como líder?
3: Mira, cuando yo lidero unos equipos, sobre todo las personas más cercanas, yo las considero mis amigas, mis amigos, considero personas leales, considero personas que vamos a trabajar juntos, me entrego el compromiso, y yo pienso que si yo lo doy de aquí para allá, voy a recibir lo mismo, ¿sí? Entonces, ¿qué pasa? Cuando yo tengo que tener una conversación muy difícil con la otra persona porque ha faltado a su lealtad, o ha faltado a mi confianza, o ha faltado a su compromiso, para mí es difícil, porque yo siento como si fuera a quebrar o a romper una relación muy, muy cercana, y me duele. Y cuando me duele, pues es difícil tener esa conversación. Entonces, aunque la tenga que tener, pues me rompe el corazón. Pero bueno, son cosas que hay que hacerlas y que hay que seguir trabajando en eso, porque uno como líder también sigue trabajando en ese tipo de cosas.
2: Yo que he estado de cerca, he visto cómo te han roto el corazón.
3: Sí.
2: Bueno, duele, pero bueno, hay que avanzar. Muchas personas creen que liderar es hablar.
3: Sí.
2: ¿Para ti también es escuchar?
3: Liderar es escuchar más que hablar. ¿Por qué? Mira, porque si tú no escuchas a tu gente, entonces no vas a saber ellos qué quieren. Si tú no escuchas a tu gente, no vas a saber qué los motiva. Si tú no escuchas a tu gente, no vas a saber qué es lo que más les gusta. Si tú no escuchas a tu gente, no vas a saber cuáles son sus dolores. Si tú no escuchas a tu gente, no vas a saber hasta dónde están comprometidos. Entonces es más escuchar. Y también, si tú no escuchas a tu gente y le haces preguntas, no solamente yo diciendo consejos, sino preguntas, pues es una forma, una herramienta que se llama, a través del coaching, poderlo llevar a otro nivel. Porque acuérdense que al fin y al cabo, Sandra, es que el liderazgo es llevar una persona o un equipo de un punto A a un punto B. Entonces, ¿yo cómo hago para saber esto? Si tiene creencias limitantes, o qué es lo que realmente quiere, o hasta dónde va a llegar, pues si no los escucho.
2: Muy bien, así es. Así que tenemos que aprender a escuchar más que hablar. ¿Alguna vez escuchar a una mujer cambió una decisión que tú habías tomado?
3: ¿Alguna vez?
2: Y cuéntanos el chisme.
3: No, yo, a ver, el chisme. A ver, no, pues muchas veces, escuchándolas a ellas, escuchándolas a ustedes, he cambiado mi forma de pensar. A veces, escuchándolas a ustedes, me he vuelto más fuerte. Escuchándolas a ustedes, sé que podemos hacer las cosas, porque a veces uno como líder también tiene límites. Y escuchándolas a ustedes, me dicen, Mónica, sí se puede, podemos tener un estadio lleno de gente, le podemos llegar a todas las mujeres de Colombia con un mensaje maravilloso. Escuchándolos a ustedes, también mi manera de liderar también ha cambiado, porque me he vuelto más firme también, porque antes era más flexible. Escuchándolas a ustedes también me ha llevado a tomar decisiones, porque antes me costaba tomar decisiones hace mucho tiempo y le daba largas y largas y largas. Sí, también escuchándolas a ustedes he decidido, Mónica, sí se puede, podemos tener un estadio lleno de gente, le podemos llegar a todas las mujeres de Colombia con un mensaje maravilloso. Escuchándolos a ustedes también mi manera de liderar también ha cambiado, porque me he vuelto más firme también, porque antes era más flexible. Escuchándolos

0: bien en el pasado como líder y que una persona te haya dicho, mira, lo que estás haciendo está mal por esto, y eso te haya hecho un sacudón y te haya hecho cambiar y decir, uy, tengo que tener cuidado con esto?
1: Sí, eso yo estaba muy jovencita, y estaba liderando un equipo como de 80 personas en un call center, y eran de muchas, o sea, de muchas edades, una diversidad de personas, y trabajar en un call center es muy difícil, y liderar un call center es muy difícil. Y yo me acuerdo que una de las cosas es que yo era muy permisiva. Entonces, yo pensaba que como líder, pues la culpa era toda mía, ¿sí? Y la responsabilidad sí es mía, mas no la culpa, es diferente. Entonces, ¿qué pasaba? Yo era todo, no entiendo, lo entiendo, lo entiendo, y no sabía poner límites. Pero eso era porque no sabía poner límites en mi vida.
0: Porque tú querías ser buena gente para todo el mundo y caer
1: Sí,
0: bien y que todo el mundo
1: caer
0: te
1: bien y
0: quisiera.
1: ser la chévere,
0: La
1: no sé qué.
0: chévere.
1: Y además en mi vida también pasaba eso, en mi vida personal. Entonces tú no puedes liderar afuera lo que tú no lideras en tu vida. Entonces si yo no sabía poner límites en mi vida, mucho menos iba a poder saber poner límites con los equipos de trabajo. Entonces ahí aprendí, un día, un sábado, no me llegaron 6 personas. ¿Por qué? Porque no supe poner límites, porque no sabían, o sea, o yo, que si ellos no faltaban, no iba a pasar nada. Entonces no pasaba nada, Mónica no iba a hacer nada. Entonces, desde ahí aprendí a que el liderazgo tiene que tener un carácter y hace parte de las 21 cualidades de un líder. Es más, es la primera. Entonces, uno tiene que aprender con carácter, decir las cosas con amor, pero que la gente sepa, por más amigo que tú seas, porque todas las personas con las que yo trabajo son amigas mías y amigos míos, pero saben que el carácter está ahí. Una cosa es la amistad y otra cosa es el trabajo.
0: Muy bien, y me encanta todo esto que nos estás enseñando el día de hoy, de verdad, y con tanta energía como siempre. ¿Alguna vez te ha tocado pedir perdón como líder?
1: Sí, no, eso sí. Hoy me tocó pedir perdón. Hoy me tocó pedir perdón. La semana pasada también me tocó pedir. No, mentira, no me tocó, no, yo quise. Pedir perdón hace parte del proceso de crecimiento personal. Yo, Sandrita, yo te dije la semana pasada, ¿qué nos diferencia a nosotros los líderes de otros? La capacidad de perdonar y pedir perdón. Todos nos equivocamos. Todos los días nos equivocamos. Si usted no es capaz de pedir perdón o perdonar, ¿usted qué se cree? O sea, de verdad, ¿uno qué se cree? ¿Mejor que quién? No, uno no es mejor que nadie. O sea, cada uno está en su proceso propio. Entonces, y yo, uy, no, la semana pasada me dio durísimo porque yo le contesté feo a otra persona que estuvo mal y inmediatamente pasó y yo inmediatamente dije, uy, la embarré. Pero eso fue acto seguido e inmediatamente pedí perdón, ¿sí? Y hoy también, por una situación de hace mucho tiempo, también pedí perdón. Entonces, a mí no me cuesta nada pedir perdón.
0: Y eso hacen los grandes líderes, son humildes de corazón, bondadosos para querer siempre tener las mejores relaciones, todo en armonía, con un corazón bonito, de verdad que sí. Entonces, te voy a hacer otra pregunta, y es muy especial, porque tiene que ver, por supuesto, con este programa que se llama Palabras que Impactan, y es, ¿cuál ha sido esa frase o esa palabra que alguien te dijo en algún momento de tu vida y que todavía recuerdas? ¿O que leíste en algún libro?
1: Ah, ya, sí. Bueno, hay muchas que me acuerdo mucho. Una que me hizo moverme, Sandra, o sea, así, es que la gente piensa que uno tiene, si uno tiene un proyecto, no se lo puede contar a nadie, ¿sí o no? Cuando yo tuve un proyecto espectacular, que era ser conferencista TED, y una persona que iba al lado mío me dijo, si tú no crees en tu propio proyecto y no eres capaz de decírselo al mundo, es porque tú misma no lo crees. Y yo, no, mentira, sí, yo quiero decirle al mundo que yo voy a ser conferencista TED, y eso fue hace ya 8 años, más o menos, 7 años. Y la otra frase que la utilizo, bueno, ya, o dos más, dos frases que utilizo siempre en mis conferencias. La primera es que uno va más rápido, pero juntos vamos más lejos. Uno va más rápido, pero juntos vamos más lejos. Y la última que estoy diciendo mucho, Sandra, y la pongo siempre al final de mis conferencias, es que vale la pena ser buena persona y que los buenos somos más.
0: Definitivamente. Lo pudimos ver después de todo esto que vivimos aquí en Colombia, ese terremoto, vimos la solidaridad, la gente conectada con una sola, digamos, con un solo corazón latiendo,
1: Sí.
0: y era ayudar a los demás. Somos más los buenos.
1: Somos más los buenos. Cuando tú piensas que somos más los buenos, le damos más likes a los buenos, apoyamos más a los buenos, impulsamos más a los buenos, queremos más mensajes positivos, de emoción, de energía, porque eso es lo que necesitamos.

0: en este mundo.
1: Y por eso está este programa y muchos más que tiene la emisora RSC Radio Internacional, que tiene esos espacios donde realmente estamos dando noticias positivas, mensajes poderosos que alientan, y no esas cosas negativas que lo ponen a uno con los pelos de punta y lo ponen a uno en una situación de miedo, acongojado. Entonces, de verdad, vale la pena.
0: Claro, y por eso dicen, no, yo no quiero ver esto, yo no quiero ver lo otro, porque es que si uno se mete a redes, porque si uno ve una cosa, porque si uno escucha un programa radial, no es bueno. No, no es bueno, es porque los mensajes no son buenos. Pero si tú estás dando un mensaje positivo como el que ustedes están dando, pues ahí sí uno debería estar ahí siempre.
1: ¿Y qué palabra crees tú que toda mujer necesita escuchar cuando está atravesando un momento difícil?
0: Bueno, más que una palabra, yo creo que es una frase, y es que yo siempre digo que tú, no importa el momento en que estás pasando, tú ya fuiste ganador una vez. Empezando porque ganaste la vida, porque fuiste ese que cogiste de primero ese óvulo. Pero también en otras situaciones también has sido ganador. Cuando estudiaste, cuando tuviste tus primeros pasitos, cuando tuviste tu trabajo. Bueno, si uno se pone a mirar su vida, ha tenido tantos logros y tantos triunfos, no te olvides de eso. Porque hay una frase, es que si tú ya lo hiciste una vez, lo vas a poder volver a hacer.
1: Definitivamente, qué bonito. Y si hoy tuvieras frente a ti a cientos de mujeres que quieren liderar, transformar y construir comunidad, pero tienen miedo de hacerlo, ¿qué les dirías?
0: Yo le diría también que tú tienes toda la capacidad de liderar, de impulsar, de inspirar, que cada una de nosotros, Dios nos dio un don y un talento, que todas tenemos que enseñar y que aprender. Y que cuando tú tienes una comunidad al frente, si tú lo haces de corazón, siempre va a salir bien. Y siempre vas a estar en un proceso de aprendizaje, así que no te dé miedo a arrancar. Y nunca nada va a estar perfecto cuando tú vayas a arrancar. Empieza ya, sin esperar, y para adelante.
1: Y hablemos un poquito ya para finalizar el programa, Moni. Pues nosotros hacemos parte de una comunidad preciosa que tú lideras desde el primer momento, que se llama Mujeres en Tenis. Uh-huh. Es una comunidad que nació aquí en la ciudad de Cali, impulsada por ese deseo tuyo de unirnos como mujeres a grandes líderes de diferentes ciudades. Y querías poder llevar educación gratuita a la mujer.
0: Sí.
1: Eso es lo que hacemos en Mujeres en Tenis. Y ¿qué te motivó a hacer eso?
0: ¿Qué me motivó a hacer este tipo de comunidades que dictamos educación gratuita a la mujer, que antes tenían otros nombres? Actualmente estamos en Mujer en Tenis, ya estamos a nivel Colombia, Suramérica y otros países. Lo pueden encontrar en cualquier red social, Mujer en Tenis Oficial. Y es que yo soy educadora, soy docente de algunas universidades de Suramérica en el área de posgrados, soy mentora, soy coach. Y sé la transformación que tiene la sociedad a través de la educación. Para mí, Mónica Escobar, la forma en que cambiamos el mundo, la forma en que cambiamos nuestra forma de pensar, es a través de la educación. Pero a veces la educación formal es costosa. Entonces, a veces necesitamos ir por esa educación informal. Entonces, a través de Mujeres en Tenis, pues damos educación gratuita a la mujer. ¿Educación de qué? De todo tipo. O sea, que de amor propio, que de comunicación, que de emprendimiento, que de
1: liderazgo,
0: bueno, de todo.
1: Bienestar.
0: O sea, bienestar, cómo hacer una muñeca también, de la parte técnica, de redes sociales, de todo, o sea, de verdad. Y eso ha cambiado a las mujeres de nuestra sociedad. Es algo muy bonito enseñar. Y todos necesitamos aprender todos los días.
1: Bueno, y entonces, ¿en qué momento, en cuántas ciudades están Mujeres en Tenis en este momento?
0: Mujeres en Tenis está en Cali, Medellín, Pereira, Manizales, Armenia, Bogotá. Y también tenemos una comunidad WhatsApp que se llama Virtual, que es simplemente pues las personas que están por fuera de estas sedes.
1: O sea que las personas nos pueden encontrar en Mujeres en Tenis Oficial en Instagram, ajá, en TikTok, en tenemos LinkedIn, un canal de YouTube, en LinkedIn también. Y ahí damos tips, herramientas, mensajitos poderosos, motivacionales. Mejor dicho, ¿cuántas líderes hay a nivel nacional en este
0: tenemos
1: momento?
0: Tenemos 46 líderes. Si ustedes van a las redes sociales, miren, tenemos un grupo que está encargado de educación a las emprendedoras. Tenemos otro grupo encargado de red. Otro grupo encargado de simplemente dar amor propio, mensajes todos los días. Otro grupo de una comunidad donde estamos presentes, hacemos picnic, hacemos caminatas. O sea, es una para todos.
1: Y sí, porque no solamente también es educarse a través de la educación, sino también tener en cada una de las ciudades, en los países en los que estamos presentes, un espacio para que las mujeres puedan también salir de su rutina, compartir en un ambiente sano, donde no vas a encontrar cosas negativas, ni que te lleven en malos pasos, sino que por el contrario vas a seguir creciendo en medio de unas mujeres donde todas tenemos una energía muy positiva, sí, entusiasta,
0: de apoyar,
1: ganas de crecer, de apoyar y de crecer. Bueno, mi Moni, yo te agradezco mucho por este espacio, de verdad qué momento tan agradable que pudimos tener a través de este programa. Y pues eso es lo que estuvimos hablando el día de hoy en Palabras que Impactan, de entender que liderar no es solamente tener una voz, es que tú también puedas realmente a través de tu aprendizaje, de tu experiencia, transmitirlo, porque tu voz, tus mensajes y tu experiencia pueden transformar la vida de muchísimas personas. Así que esto fue Palabras que Impactan. Nos vemos en el próximo episodio, el próximo martes a las 9:30 hora Colombia. Bye, bye.
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1: Hola, hola, ¿cómo estás? Bienvenido, bienvenida a Impulsarte. Espero que estés muy bien y que estés teniendo una muy linda semana. Me pone muy contenta volver a encontrarnos acá en este espacio por RSC Radio Emisora Internacional. En los últimos programas estuvimos hablando de los cambios que se están dando en el mercado laboral y en la manera en la que trabajamos con la incorporación de la IA y todo lo que eso implica. Si no los escuchaste, los encontrás disponibles en Spotify. Están ordenados todos los episodios por fecha y por tema. Continuando con esa línea de lo que está cambiando, ahora te quiero compartir algunos datos en relación a la comunicación digital y los contenidos hechos con IA. Metricool, que es una reconocida plataforma de gestión y análisis de redes sociales, publica cada año su propio estudio. En su edición de 2026, algo que me pareció importante destacar es lo siguiente. La aceptación del contenido generado con IA no es pareja. Varía mucho dependiendo del formato y del tipo de vínculo que se espera en ese contenido. Por ejemplo, en contenidos de humor o entretenimiento, donde lo que busca la gente es básicamente reírse y pasar un buen momento, la tendencia muestra que hay una mayor apertura a consumir ese tipo de contenido generado con IA. Pero cuando hablamos de formatos donde se espera una voz genuina, auténtica, sincera, una persona real, digamos, del otro lado, los números cambian bastante. Y en ese sentido voy a sumarte otro dato. Hootsuite, en su reporte de tendencias de 2026, nos dice que casi un tercio de los consumidores dice que es menos probable que elija una marca que usa contenido generado con IA en su comunicación. Y bueno, es muy comprensible. Si pensamos, por ejemplo, cuando una persona habla, comunica, cuando comparte una experiencia, cuando transmite una emoción por algo que vivió, eso que está queriendo comunicar tiene una tonalidad, tiene una manera de expresarse que va más allá de las palabras, del contenido en sí. La persona está transmitiendo su sentimiento y lo hace de una manera muy distinta a cómo puede hacerlo un contenido generado con IA, o sea, una voz artificial. Entonces, esa energía que transmite el ser humano de alguien que habla desde lo que realmente siente es única, no se puede replicar de una misma manera, así que por supuesto que los consumidores lo van a sentir. Por eso lo que hablábamos, una cosa son contenidos donde la misma IA pueda aportar y otra cosa es en esos contenidos donde la gente espera esa conexión auténtica, real. Entonces se satura de esas voces armadas, del contenido tan artificial. Y acá volvemos a algo fundamental que hemos hablado a lo largo de los últimos programas y que venimos comentando siempre, que es el criterio. Es saber para qué vas a usar la IA y cómo la vas a usar. Porque hay una diferencia enorme entre usarla como parte del proceso, por ejemplo, para investigar, analizar datos, entender qué está funcionando en tu audiencia, analizar lo que hace la competencia, organizar ideas. Y otra cosa muy diferente es usarla para generar directamente la pieza final del contenido, esa que le va a llegar a la persona que te sigue y que está consumiendo tu contenido. Entonces, para tomar decisiones adecuadas, hay que tener en cuenta varias cosas. ¿Cuál es el objetivo de tu cuenta? ¿El formato que estás usando? ¿El tipo de relación que querés construir con tu audiencia? No solo al corto plazo, sino también a largo plazo. Lo que representan tus valores y los de tu marca y aquello que hace match con la audiencia que justamente te está escuchando, te está leyendo, o sea, está consumiendo tus contenidos. Entonces, analizando el mercado, como decíamos antes en los datos arrojados por algunos estudios, hay algunos formatos, como el humor o los memes, donde ya sea quién o qué lo genera no es tan relevante para el consumidor. Pero en cambio, en otros, donde la gente está buscando esa conexión, esa cercanía, esa

0: energía, esa persona real que está del otro lado comunicando, como decíamos, ahí las cosas cambian. Por eso justamente quería hablar de esto en este programa, para que le pongamos criterio, reflexión, para no subirnos solamente una herramienta que aparece nueva porque está de moda, ni tampoco el hecho de estar en contra de la IA desde un principio sin saber que en algunos formatos, por ejemplo, en algunos contenidos sí puede ser útil usarla, sino que para buscarle un sentido y tenerlo en cuenta a la hora de planificar tu presencia digital, tu comunicación, tus contenidos, ya sea que los trabajes para tu marca personal, para un emprendimiento, para un proyecto que comuniques o para algún cliente al que le estás realizando su estrategia de comunicación digital. Bueno, y hablando de construir presencia, Sprout Social, que es una plataforma muy reconocida en el mundo del marketing digital, lo resume muy bien en su reporte de tendencias de este año. Dice que las marcas y los creadores que generan un vínculo genuino con su audiencia no son los que más rápido se suben a cada tendencia en redes, que de hecho muchas son efímeras, sino los que construyen una personalidad reconocible, un mundo propio, algo que se siente auténtico y coherente en el tiempo. En ese mismo reporte aparece algo que me pareció muy interesante para tener en cuenta. Con tanta cantidad de contenido circulando, los ciclos de tendencias en redes se mueven más rápido que nunca, y muchas veces son momentos fugaces que desaparecen muy rápido. Entonces, para destacarse en este contexto, una parte importante de la estrategia tiene que ver con publicar de forma intencionada, con crear momentos que realmente importen, que dejen huella y que hagan que tu audiencia se sienta vista, que sienta que hay algo real del otro lado que la va a marcar, que va a resonar con ella y que va a formar parte de una comunidad y de un movimiento social. Acá podrías contar anécdotas, podrías compartir algo de tu día a día o alguna experiencia vivida que pueda resonar en tu comunidad, que tenga sentido para ellos, digamos, que los haga sentir parte de tu historia, y no necesariamente acá estamos cayendo en contar tu vida privada, pero sí alguna situación que conecte con esa comunidad que estás queriendo construir o con quienes ya te siguen y forman parte y estás generando un movimiento en conjunto. Eso, cuando lo sostenés en el tiempo, siendo coherente con tus valores y con el mensaje que querés transmitir, es lo que genera esa conexión real y lealtad genuina que estamos hablando. Bueno, y esto también conecta con algo que mencionamos en el programa de la semana pasada, cuando hablamos del rol del creador de contenidos con IA, uno de los roles que está surgiendo, porque justamente lo que hace valioso ese rol no es dominar la herramienta en sí, sino tener el criterio para saber cuándo usarla y cuándo no, si lo usamos como parte del proceso o como parte de la pieza final o en ambos sentidos. Y también cómo combinarla con tu propia voz sin perder identidad, por ejemplo en caso que lo utilices para los textos. Que esos textos no suenen a IA, a contenido genérico que se está viendo muchísimo. Que esos guiones tengan tu tono, que lo que le llega a la audiencia tenga tu impronta. Si lo utilizas, ten en cuenta todo esto. Eso va a marcar una gran diferencia. Ahora hacemos una breve pausa y enseguida seguimos acá en Impulsarte.
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0: Retomando el tema de la creación de contenidos que venimos conversando en el bloque anterior, ya sea utilizando la IA o sin IA, como sabemos, las plataformas se están llenando de contenidos de diferentes cuentas, de diferentes formatos, de todo tipo. Y en este momento hay más contenido que nunca circulando. Hay mucha competencia por la atención de quien está del otro lado porque surgen contenidos constantemente y a mucha velocidad. Y esa persona, mientras ve tu contenido, tiene decenas y cientos de otros esperando. Entonces, la decisión de quedarse a ver el tuyo o seguir scrolleando se toma en cuestión de segundos. Los estudios sobre comportamiento en plataformas confirman que esa ventana es de apenas 3 segundos. En ese tiempo, quien está del otro lado ya decidió si le da o no le da su atención. Y esto nos lleva a algo que hablamos en otros programas, los hooks, los ganchos que pueden ser visuales, textuales o auditivos. son ese inicio que captura la atención para que la persona se quede viendo el contenido. Sin un inicio que enganche, el contenido no llega a ser visto, aunque sea muy valioso. Pero bueno, más allá de que se habla mucho de esto, de cómo capturar la atención en los primeros segundos, quiero hacer énfasis en algo que es muy importante y es la retención, que es una de las métricas que más se están considerando hoy en día en las redes sociales, justamente porque mide si la gente se queda viendo tu contenido, hasta qué punto llega, si se va a los pocos segundos o si llega hasta el final. Y acá hay algo que me parece fundamental. La persona que está viendo tu contenido, aunque no lo piense conscientemente, tiene una pregunta que se hace en esos primeros momentos. Y es, ¿por qué debería darle mi tiempo a esto? ¿Qué voy a encontrar acá que vale la pena? Y eso influye en si se queda a verlo o si sigue scrolleando. En ese sentido, algo que me parece muy importante es que desde el inicio quede claro no solo de qué se trata ese contenido, sino también qué valor va a obtener quien se queda. Eso puede hacerse de muchas maneras. Con una historia, con una afirmación que genere curiosidad, con una pregunta que invite a reflexionar, o sea, hay muchos recursos. Pero todo apunta a lo mismo, a que la persona que llegó entienda rápido por qué vale la pena quedarse. Ahora te quiero compartir algunos aspectos, algunos elementos que podés tener en cuenta para trabajar mejor la retención en tus contenidos. Primero, es muy importante la claridad. Que el concepto se entienda fácilmente, que logres transmitir con claridad qué valor vas a aportar y por qué es relevante para quien te está viendo o escuchando. Además, es importante que lo hagas de un modo que no se extienda innecesariamente. Es decir, que no sumes más conceptos que puedan confundir, sino que seas claro en esa idea que querés transmitir y muy concreto. Un elemento clave para eso es el título. Un buen título hace que con solo leerlo ya se entienda de qué se trata ese contenido. Y si le interesa a esa persona, ya va a estar predispuesta a quedarse. Otro tema relevante es la energía con la que transmitís tus contenidos. Como hablamos en el bloque anterior, eso se siente. Más allá de la calidad del contenido, la energía con la que comunicás dice mucho. También es importante el ritmo, que el contenido fluya y atrape según el formato. Por ejemplo, el formato Yapping, que hablamos en otro programa, el cual es natural y espontáneo, pero aún así tiene un ritmo, no se siente pesado. Es muy amigable con la persona que lo está viendo. Por eso es muy importante que independientemente del formato que uses, cuides el ritmo de ese contenido. Otro elemento que suma mucho son los subtítulos. Más allá de que hoy mucha gente consume contenido en silencio y los necesita para seguir el hilo, los subtítulos también dirigen la atención, refuerzan las ideas más importantes y le dan ritmo al video. Es muy importante que los trabajemos acorde al mensaje. Podemos reforzar algunas palabras que acompañen lo que estamos transmitiendo. Algo que me parece muy interesante también nombrar y que tiene que ver con lo que hablábamos de la identidad son los elementos visuales que usas en tus contenidos, ya sea una paleta de colores, tu tipografía, un estilo de imagen o incluso cómo apareces vos en cámara. Todo eso comunica. Estos elementos generan reconocimiento, hacen que alguien que te cruza en las redes o en algún contenido digital empiece a identificarte. Eso construye tu identidad visual y es algo que se trabaja con coherencia en el tiempo. Bueno, y otro aspecto fundamental que me parece importante nombrar es el contexto. A veces, lo que retiene a alguien no es solo el gancho creativo, sino el mundo que se está viendo, lo que estás transmitiendo con el escenario. ¿Cómo se percibe la imagen antes de que se escuche, por ejemplo, una palabra tuya? ¿Cuál es ese ambiente? ¿La manera en que estás presente? Todo eso comunica y muchas veces incluso engancha antes que cualquier texto o audio. Y acá me parece también oportuno nombrar algo que ya hemos hablado en otros programas, que es la importancia del SEO en las redes sociales. Y lo traigo porque está directamente relacionado con la relevancia de tus contenidos en este contexto de tanta competencia. Hoy las plataformas de redes sociales también son indexadas por los motores de búsqueda y por las plataformas de IA. Eso significa que trabajar las palabras clave dentro de tus contenidos, en los textos, en los títulos, en las descripciones, es fundamental para que tanto el algoritmo de la plataforma como los buscadores externos entiendan de qué trata tu contenido y a quién le puede llegar. Y, como también hablamos en otro programa, esto va de la mano con la evolución del SEO al GEO, que tiene que ver con cómo posicionamos nuestros contenidos para que también sean encontrados y citados por la IA. Y cuando hablamos de retención, otra cosa que me parece importante reflexionar es que es la suma de diferentes decisiones que tienen que ser idóneas. O sea, todos estos temas que venimos hablando, estos aspectos que recién comentaba, son importantes verlos en su conjunto, con criterio. ¿Para qué? Para lograr que el contenido que generás sea fácil de consumir para tu audiencia, que sea fácil de compartir y que tenga coherencia con el resto de tu presencia digital. Y acá quiero reforzar la importancia de que tengas una estrategia omnicanal, es decir, que tengas presencia en diferentes plataformas, pero que en todas ellas se perciba y se identifique rápidamente tu identidad, tu diferencial, aquello que te hace reconocible. Entonces, lo que yo te comparto son aspectos para considerar, no se trata de seguir reglas rígidas, lo importante es que apliques tu propio criterio según la estrategia que hay detrás de tu comunicación. Y por último, antes de publicar esos contenidos, es importante que veas la pieza final y seas honesto o honesta con vos mismo, con vos misma. ¿Vos consumirías ese contenido? ¿Lo verías hasta el final? ¿Te parece genuinamente relevante para la persona a quien va dirigido? Esa honestidad a la hora de terminar de pulir lo que creaste te va a ayudar mucho. Ahora hacemos una breve pausa y ya volvemos.

0: Llegamos al último bloque de Impulsarte. Me alegra mucho que hayas compartido este espacio una semana más acá conmigo en RSC Radio. Espero que te hayan servido las reflexiones y las actualizaciones de hoy. Si tenés alguna consulta o si querés seguir la conversación, me encontrás en Instagram como @corigraciano.co, Graciano con Z. Hoy estuvimos hablando de contenidos, de cómo destacarse en un mundo donde hay cada vez más ruido, más cantidad, más velocidad, de cómo retener la atención y de aquellos elementos que pueden colaborar en eso. Y como dijimos, para todo esto es clave que apliques tu criterio propio, porque hay muchas herramientas, muchos formatos, muchos recursos técnicos que suman, pero lo que hace que todo eso realmente funcione, lo que conecta, más allá de los algoritmos y los cambios en las plataformas, es tener una intención clara y transmitirla de forma genuina, de manera que resuene con lo que tu audiencia busca o necesita. Antes de despedirme, quiero compartirte una breve historia. En una ciudad que tenía mucha vida y mucho movimiento, donde nadie dormía, muchos competían por ser vistos. Los grandes letreros de neón parpadeaban desde lo alto de los edificios. Los reflectores iluminaban el cielo con destellos de colores y cada noche aparecía una nueva fuente de luz. Más brillante, más ruidosa, más llamativa que la anterior. Todos querían brillar más que el de al lado para ser reconocidos y para que la gente fuera a su lugar. En esa ciudad vivía un pintor que se había hecho famoso por capturar esas luces. Se paraba en las esquinas más deslumbrantes y con su técnica única lograba mostrar cómo cada luz resaltaba cada lugar, cada rincón de la ciudad. Sus cuadros tenían mucho éxito en la feria nocturna. La gente se detenía a mirarlos, admiraba el brillo, los colores intensos, la energía que transmitían. Una noche, luego de exponer sus últimos cuadros, entró a descansar a una librería antigua que había en una callecita tranquila cerca del lugar. Ahí, en un rincón, vio algo que lo detuvo. Una pequeña vela sobre una mesa de madera gastada, iluminando apenas una silla y un libro abierto. El pintor se sentó a descansar y estuvo un largo rato mirando esa luz. Ella no competía con nada. Una de las personas de la librería se acercó y le dijo: «La mayoría pasa por enfrente sin entrar. Afuera hay tantas luces que esta queda invisible». El pintor asintió en silencio y después dijo: «Pero esta luz brilla para quienes la necesitan, para quienes buscan una conexión diferente, y eso la hace irreemplazable». Esa noche el pintor expuso un cuadro diferente a todos los que había hecho. Siempre se había destacado por capturar el brillo intenso de la ciudad, pero entre todos sus cuadros, el que más llamó la atención fue el que tenía esa otra luz. Esa luz tenue, quieta, cálida. La gente se detuvo frente a él por distinguirse, por diferenciarse de todos los demás. Algo en esa imagen le generaba una sensación placentera. Además, era diferente a todo lo que venía pintando habitualmente. Al lado del cuadro, el pintor había colocado un pequeño cartel que decía: «Esta luz no es la que te enceguece, es la que te permite ver». La luz que más nos ilumina no siempre es la más brillante. Es aquella que conecta con vos en el momento justo desde un lugar real. Si sentís que a alguien le puede gustar, interesar o servir el episodio de hoy, te invito a que lo compartas. Nos encontramos la próxima semana acá en Impulsarte. Te mando un beso y un abrazo grande hacia la parte del mundo donde me estés escuchando. Chau, chau.
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2: Bienvenidos y bienvenidas a un miércoles más de Modelo de Gestión, Liderar con Propósito. Espero que les hayan gustado los episodios anteriores en los cuales estuvimos hablando del propósito, el autoconocimiento del líder, los estilos de liderazgo, que son los dos pilares principales de nuestro método People para crear grandes líderes dueños de negocios. Soy Mafe Videgain y nuevamente estás escuchando Modelo de Gestión, Liderar con Propósito. Hoy vamos a hablar de otro pilar que tenemos en el método de la mentoría, que es orden y gestión del tiempo. Dejar de reaccionar para empezar a priorizar. Algo que muchas veces nos olvidamos o simplemente la ola nos pasa por encima. ¿Cuántas veces terminaste tu día de trabajo agotado? Con la sensación de que estuviste ocupada todo el día, pero no avanzaste en nada realmente. Si te pasó seguido, no es un problema de organización de agenda. Es un síntoma de algo más profundo. Estás liderando desde la urgencia y no desde la prioridad. Quiero que hagas un ejercicio, muy simple, antes de seguir escuchando. Pensá en tu día de ayer. No era un día ideal, en el de ayer tal cual fue. ¿Cuántos de tu tiempo lo dedicaste a vos? ¿Cuánto lo dedicaste al teléfono, al mail y a las interrupciones de otros? Para la mayoría de los líderes que acompaño, la respuesta honesta es incómoda. El día lo terminan armando otros. El cliente que escribe, el proveedor que llama, el colaborador que necesita una firma. Y la agenda propia, la que realmente mueve el negocio hacia adelante, queda para cuando haya un hueco. Ese hueco, la mayoría de las veces, nunca llega. Hoy vamos a hablar de por qué el tiempo de un líder es el recurso más caro de la empresa y por qué la forma en la que lo usas hoy probablemente te está costando mucho más de lo que pensás. Hay un patrón que veo una y otra vez en los líderes que acompaño y probablemente vos también lo reconozcas. El día empieza con una lista de prioridades clara y a las 10 de la mañana ya está completamente reventada. Aparece un problema con un cliente, alguien del equipo necesita una decisión urgente, cae una reunión que no estaba planeada y de repente Ya son las 6 de la tarde y lo importante quedó otra vez para mañana. El problema no es que aparezcan imprevistos. Imprevistos van a existir siempre. El problema es cuando lo urgente se convierte en la norma, no en la excepción. Y esto tiene una causa raíz que casi nunca se nombra. Muchos líderes confunden estar ocupados con estar siendo productivos, confunden apagar incendios con liderar, y mientras eso pasa, lo que realmente mueve el negocio, pensar en la estrategia, desarrollar el equipo, tomar decisiones de fondo, queda siempre pateado para cuando tengas tiempos o a las 11 de la noche en tu casa. Ese tipo nunca llega solo. Bien, hay que construirlo. Quiero nombrar algo más, porque lo veo todas las semanas en las mentorías. Es este patrón, no es un problema de un mal día, es un problema que se acumula. Es una bola de nieve que va creciendo semana tras semana y que muchas veces el propio líder ni siquiera registra como un problema, porque siempre fue así. Se volvió el estado normal. El costo de eso no aparece de golpe, aparece de a poco, en un proyecto estratégico que llevas pensando hace meses y todavía no arrancaste. Una conversación de desarrollo con alguien del equipo que venís postergando. Un análisis de números que sabes que tenés que hacer, pero que siempre hay algo más urgente encima. Y esas pequeñas cositas van haciendo que la estrategia, temas importantes, queden un poco más relegados. Hay otra cara de todo esto que quiero que tengas presente. Cuando el líder vive apagando incendios, el equipo aprende, sin que nadie lo diga en voz alta, que la forma de conseguir atención es generando urgencia. Si la única manera de que mi líder me preste atención es con un problema encendido, la gente, sin darse cuenta, empieza a traer todo como si fuera urgente. Y ahí es un círculo de retroalimentación que cada vez se hace más y más grande. Quiero que pienses en eso, ¿eh? Quiero que pienses en esto de una forma distinta a como probablemente lo pensaste hasta ahora. Porque no estás usando, no es para lo único que realmente importa el tema de la urgencia. Pensar hacia dónde va el negocio, desarrollar a tu gente, tomar decisiones que definen el rumbo. Ese tiempo que no es operativo, es un tiempo que es estratégico, que vos te sentás, quizás solo con un lápiz y un papel, a pensar. Pones el celular en modo avión, cerrás la compu. Ese momento es súper valioso, porque es el lugar y el espacio que te estás dando para reflexionar sobre tu empresa, sobre tu negocio, sobre el equipo que tenés, hacia dónde querés ir, qué proyecto nuevo querés generar, cómo mover las finanzas para lograr un nuevo objetivo. Por eso es tan importante tener el tiempo para vos. Cuando un líder no gestiona su tiempo con criterio, pasan tres cosas en cadena, por lo general. Primero, la empresa empieza a avanzar más lento, porque las decisiones estratégicas se posponen una y otra vez frente a lo urgente del día a día. Y no hablo de una sensación, hablo de plazos concretos. Ese proyecto que iba a lanzarse en marzo y terminó lanzándose en agosto, tiene casi siempre el mismo origen. El tiempo de quien debía pensarlo estaba ocupado en otra cosa. ¿Les pasó alguna vez? ¿Algún proyecto que quedó para atrás por falta de tiempo? Segundo, el equipo no crece en autonomía, porque el líder está tan metido en la operación que no tiene espacio para formar a su gente ni para delegar con criterio. Un equipo que no crece en autonomía no es un equipo flojo, es la mayoría de las veces un equipo que nunca tuvo al líder o la líder disponible el tiempo suficiente como para enseñarle a resolverlo solo. Y tercero, y esto es lo que más veo, el líder se agota. No puede trabajar muchas veces si no trabajas, o sea, si trabajas solo en todo el tiempo, en lo urgente y bueno, y nunca divide qué es lo importante, qué es lo que puede delegar, qué es lo que se puede aplazar. Esa es una de las formas más silenciosas que se llega al famoso burnout. Se te quema el cerebro. Y quiero ser precisa acá, porque es un error muy común. No es lo mismo trabajar mucho que trabajar mal distribuido. La diferencia no está en la cantidad de horas, está si en esas horas se usaron de forma de reacción o si se tomaron de la forma de la decisión. Porque eso es sumamente importante. Cuando nosotros estamos apagando incendios, reaccionando y no dándole el espacio y trabajando de forma ordenada y planificada, todo el negocio está siendo atendido de la misma forma. Por eso digo que ordenar el tiempo de un líder no es una técnica de productividad. Es una decisión de liderazgo que impacta directamente en el resultado del negocio. Te comparto una distinción simple, pero que pocos líderes aplican de verdad en su día a día. No todo lo urgente es importante y no todo lo importante es urgente. Hay que aprender esa diferencia. En la mentoría usamos mucho la matriz de Eisenhower, la pueden googlear, es un apellido un poco complicado, pero la verdad tenemos allí un par de ejercicios que hacemos y es increíble cómo el líder se da cuenta que está ordenando súper mal su tiempo, sus tareas y sobre todo lo que tiene que ver con el tiempo que le dedica a su equipo. Lo urgente te exige atención inmediata, pero muchas veces no mueve nada de fondo. Un mail que hay que responder ya, una llamada que interrumpe, un problema operativo del día. Lo importante es lo que realmente construye el negocio a mediano y largo plazo. Pensar la estrategia, desarrollar a tu equipo, tener las conversaciones difíciles que vienen postergando y revisar si el rumbo actual es el correcto del negocio, ¿no? ¿Dónde estamos parados hoy? ¿Dónde queremos ir? ¿Dónde habíamos pensado que íbamos a estar cuando escribimos toda la idea a principio de año? El problema es que lo urgente grita. Lo importante casi nunca va a gritar. Por eso, si no tomas la decisión consciente de proteger espacio para lo importante, lo urgente se va a comer toda tu agenda, siempre. Y acá quiero que vayamos un paso más profundo, porque cruzar estas dos variables te da, en realidad, cuatro cuadrantes y cada uno te pide una acción distinta. El primero es lo más urgente e importante a la vez. Agarrá una hojita si tenés, dividíla, hacerle una cruz en el medio, dividíla en cuatro pedazos, y el primero le vas a escribir es que es urgente e importante. Puede ser una crisis con un cliente clave, un plazo legal, si te viene encima. Ahí no hay vuelta, se atiende ya. Pero si tu agenda vive permanentemente en este cuadrante, es señal de que algo más se está complicando. El segundo cuadrante es lo importante, pero que no es urgente. La estrategia, el desarrollo de equipo, una conversación pendiente. Es el cuadrante que construye tu negocio a futuro y el que menos tiempo recibe. Porque nadie te obliga a ocuparte. Es el que tenés que aprender a proteger activamente, porque nadie más lo va a proteger por vos. El tercero es lo urgente, pero no importante. La mayoría de las interrupciones del día a día se sienten productivas, resolverlo, pero no mueven la aguja del negocio. La clave acá es una sola palabra: delegar. Qué importante delegar. Saber el cómo, que lo vamos a ver ya más adelante. Vamos a estar hablando bastante y es algo que hacemos mucho énfasis en la mentoría, porque a veces creemos que sabemos delegar, pero solo le damos tareas y nunca explicamos el porqué, ni el resultado que queremos, ni le damos seguimiento. Así que ya en otro capítulo vamos a meternos de lleno con delegar. Y el cuarto, que es el que no es ni urgente ni importante, hay que animarse a eliminarlo. Toda tarea que no sea ni urgente ni importante puede ser eliminada directamente. No es que hay que organizarlo mejor, no. Hay tareas que estás haciendo que no deberías hacerla. Y vos lo sabes. Te propongo un ejercicio para esta semana. Mira tu agenda de los últimos 5 días. Y marca cada actividad en uno de estos 4 cuadrantes. Si más del 70 u 80% de tu tiempo estuvo en el primero y tercero, lo urgente, lo importante o no, ahí tenés la primera señal que necesitas rediseñar cómo estás gestionando tu tiempo como líder. Esto es exactamente el tercer pilar del método People, que trabajo con los líderes que acompaño semana a semana. No se trata de gestionar mejor una lista de tareas. Se trata de rediseñar la forma en la que vos, como líder, priorizás, delegás, protegés tu tiempo para lo que realmente mueve el negocio. Como en cada episodio, les dejo algunas recomendaciones de lecturas relacionadas con el tema de hoy. En esta, seguro ya conocen el libro que les voy a recomendar. Es un clásico de negocios, que es Los 7 hábitos de la gente altamente efectiva, de Stephen Covey, que seguro lo conocen o ya lo leyeron, donde justamente nace la matriz, ¿no? De urgente e importante, que se habla en profundidad sobre esta idea. Después hay más libros que tienen que ver con la gestión del tiempo, que pueden ir buscando según si ya leyeron este libro. No sé cómo vienen con los libros que les fui recomendando en los episodios pasados, pero ojalá cuando alguno de estos libros resuene y les parezca que están buenos, nada, se queden con ellos, lo compartan y se haga una red. Obviamente no hace falta leer todos los libros que paso por acá. Si te llevas una sola idea de este episodio, que sea esta. No se trata de tener más horas en el día, se trata de decidir con criterio qué hacer con las horas que ya tenés. Un líder que gestiona su tiempo desde la urgencia sostiene un negocio que siempre va un paso atrás. Un líder que protege a su tiempo para lo importante construye un negocio que avanza aunque él no esté encima de cada detalle. Te invito a que hagas esto esta semana, el ejercicio que les compartí. Revisa tu agenda con los últimos días, marca qué fue urgente, qué fue realmente importante. Date ese tiempo de análisis para empezar a rediseñar tu próxima semana. Elimina esas tareas que no tenés que hacer. Ganale tiempo a lo innecesario y date unos espacios para pensar en tu negocio y en tu equipo. Seguime en Instagram, Mafe Videgain, mentora en liderazgo, donde voy a compartir esta misma herramienta en formato visual para que la puedas aplicar más fácil. Y si sentís que tu agenda te está manejando a vos, en lugar de manejarla a vos, escribime por Instagram la palabra tiempo y lo hablamos. Nos escuchamos la próxima semana con el cuarto pilar del método People, poder conversacional. Las conversaciones difíciles que como líderes solemos evitar. Gracias por acompañarme en un episodio más de Modelo de Gestión Liderar con Propósito.
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1: Hola, hola, muy buenas tardes. Bienvenidas a este espacio. Y si te digo que es posible, pasos exitosos para mujeres inmigrantes aquí por RSC Radio Internacional. Escucha cosas buenas. Soy Diana Restrepo, coach ontológico y mujer inmigrante. Y este es tu espacio, un refugio para el alma, un encuentro entre mujeres que se atreven a sentirse, reflexionar, transformarse y sobre todo a creer que sí es posible. Porque recuerda que no existen fórmulas secretas ni varitas mágicas. El poder transformador está en ti.
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1: Hoy quiero que hablemos sin prisa, sin exigencias, sin intentar darte respuestas rápidas. Hoy quiero hacerte una pregunta que parece simple, pero que si la escuchas de verdad, puede abrir algo dentro de ti muy poderoso. Y es la siguiente: ¿qué cambió en tu vida mientras estabas ocupada intentando que todo funcionara? Y no me refiero solo a cosas grandes. Me refiero a lo cotidiano, a lo invisible, a lo que pasa mientras tú estás resolviendo el día a día, mientras estás cumpliendo, mientras estás sosteniendo, mientras estás pensando en el siguiente paso que tienes que dar. Porque muchas veces creemos que la vida se construye en grandes momentos, pero la verdad es que la vida cambia en los días normales, en los días que quizás sean repetidos, en los días donde no parece estar pasando nada, pero está pasando de todo. Y un día, sin darte cuenta, algo se siente completamente distinto. Tu manera de ver el mundo, tu forma de reaccionar, tu paciencia, tu energía, tu cuerpo, tus pensamientos, tus prioridades, tus relaciones. Y tú te preguntas en silencio, ¿cuándo cambió todo esto? Y la respuesta muchas veces suele ser esta: mientras tú estabas ocupada resolviendo cosas. Porque hay una idea muy profunda que muchas personas cargan sin darse cuenta, y es la idea de que la vida va a empezar después. Después de estabilizarte, después de resolver, después de adaptarte, después de estar lista, después de lograr, después de sobrevivir esta etapa que estoy recorriendo. Y sin darnos cuenta, empezamos a vivir en modo ¿cuándo? Cuando tenga tiempo, cuando esté mejor, cuando todo se calme, cuando pueda respirar. Pero te voy a decir algo que yo creo que ya lo habías escuchado, pero de pronto no le has hecho mucho caso. La vida no funciona así. La vida no espera. La vida no se pausa. La vida no detiene su ritmo hasta que tú estés lista. Y mientras estás esperando ese momento ideal, ya estás viviendo tu vida. Y aquí viene algo que puede doler un poco, pero también es importante para que despiertes. Y es que muchas veces no es que la vida no haya llegado, es que estabas tan ocupada sobreviviendo que no la viste pasar. ¿Cómo te parece eso? Que ahora quiero que vayamos un poco más profundo, porque no solo cambia tu vida externa, cambiaste tú.

pero el cambio fue tan lento, tan progresivo, tan diario, que no se siente como un cambio, se siente como crecimiento normal, como algo natural. Pero si te detienes a mirar atrás, no eres la misma persona, porque definitivamente no piensas igual, no reaccionas igual, no priorizas igual, no amas igual, no eliges igual, no te relacionas igual. Y sin embargo, muchas veces sigues tratándote como si fueras la versión antigua de ti. Te sigues exigiendo como si no hubieras vivido nada. Te hablas como si no hubieras sobrevivido nada. Y aquí te quiero decir algo muy importante. No eres la mujer que empezó este camino, pero a veces sigues viviendo como si lo fueras y no quieres darte cuenta de eso. Y ese es un verdadero conflicto.

0: Y cuando la vida va pasando y en ese camino nos vamos dando cuenta de todo lo que cambió también en tus sueños y prioridades. Porque cuando hablamos de sueños, los sueños no siempre desaparecen, a veces evolucionan, a veces se transforman, a veces se vuelven más simples, a veces se vuelven más reales, pero muchas veces nos da miedo admitirlo porque sentimos que cambiar de sueños es fallar, pero no, cambiar de sueños no es traición, también puede ser madurez. Tal vez hace años querías una vida completamente diferente y hoy descubres que lo que realmente quieres no es lo mismo y eso obviamente no te va a quitar valor, te va a dar mucha claridad, porque tú no eres la misma persona que soñó eso. Mientras tú estabas tan ocupada sosteniendo tu vida, hay algo que también cambia y son las relaciones. Las relaciones también se mueven. Algunas personas se alejaron, otras se quedaron, otras llegaron. Y esto puede ser difícil de ver, porque no siempre hay cierre. A veces las relaciones no terminan con una conversación, simplemente dejan de ser lo que eran. Y eso también es parte de la vida. No todas las personas están destinadas a acompañarte en todas las etapas de tu vida. Algunas solo fueron parte de un capítulo, parte del camino. Y eso no borra lo vivido, solo reconoce que hubo un cambio. Y eso también es crecimiento, y eso también es transformación. Y aquí también hay algo muy importante que quiero que le pongas muchísima atención, y es todo lo que has ganado sin darte cuenta. Ahora quiero llevarte a un lugar muy importante, porque mientras estabas tan ocupada intentando avanzar, te estabas transformando. Y muchas veces no lo ves porque no fue un cambio rápido, fue un cambio diario, fue un cambio pequeño, constante, quizá invisible, pero si miras con honestidad, ya tú no eres la misma. Tienes más capacidad emocional. Tienes más resiliencia, tienes más conciencia, más herramientas internas, tienes una fuerza increíble y sobre todo más claridad en muchísimas cosas. Pero como lo fuiste construyendo poco a poco, quizá no lo registraste como logro y ahí el inconveniente de quedarse en ese modo sobrevivir y creer que la vida nos va a dar espera a que empecemos a habitarla.
1: Y si te digo que es posible, pasos exitosos para mujeres inmigrantes.

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1: Hola, hola, muy bienvenidos a un nuevo miércoles de MKD Digitalidad de hoy, como siempre, por RSC Radio Internacional. Soy Romina Izarralde, consultora de marketing digital y creadora de Digital Growth, mi propia consultora de marketing digital. A este programa lo titulé Buyer Persona, conocer a quién le hablas antes de decidir cómo vender. ¿Sí? Vamos a estar hablando de esto justamente. ¿Por qué se me vino este tema a la cabeza para poder compartir con ustedes? Justamente porque es un tema que parece muy básico cuando lo hablas, lo planteas, lo comentás, pero es una gran falta que tienen las empresas hoy por hoy de quizás querer lanzarse, crean una marca y se lanzan al mercado sin tener este famoso buyer persona pensado, creado. ¿Sí? Muchas marcas todavía se saltean este paso tan importante y dicen creer quizás haber creado una marca porque tienen un producto que ofrecer, un servicio que ofrecer, pero no está pensado desde la base. ¿A qué me refiero con esto? Empiezan, necesitamos tener Instagram, tenemos que hacer una web, hay que hacer publicidad, hay que hacer TikTok. Pero, ¿por qué? ¿Quién te dijo que tu cliente está ahí? ¿Quién dijo que consume ese tipo de contenido? ¿Cómo lo consume? ¿Quién dijo que decide una compra de esa manera? Antes de definir canales, contenido o inversión publicitaria, hay una pregunta mucho más importante. ¿Quién es mi cliente? Y seguramente me han escuchado hablar en varios programas anteriores de que tenemos que desarrollar antes de la estrategia digital nuestro objetivo como negocio. Y ese objetivo, justamente, una vez desarrollado, tiene que hablarle a una persona, responderle a una persona. ¿Quién es mi famoso cliente potencial? Y no me refiero solamente a decir, bueno, mujeres de 25 a 45 años. Eso es una segmentación geográfica, básicamente, ¿no? Demográfica. Yo necesito entender mucho más que eso. ¿Qué necesita esa persona? ¿Qué problema quiere solucionar? ¿Qué la motiva? ¿Qué la frena? ¿Cómo busca información mi cliente? ¿Qué valora antes de comprar? Y de ahí aparece una herramienta fundamental dentro del marketing, que es el famoso buyer persona. De eso vamos a estar hablando hoy en este programa, en este nuevo programa, este nuevo episodio, porque cuanto más entendemos al consumidor, menos decisiones podemos tomar después. Mejores decisiones, perdón, podemos tomar después en todo el ecosistema digital, ¿sí? Cuanto más conocemos a nuestro consumidor potencial, ahí están las mejores decisiones que vamos a poder tomar frente a cualquier inconveniente o cualquier, seteo que querramos estar dentro de nuestra estrategia general y, por supuesto, dentro de nuestra estrategia digital, de nuestro ecosistema digital. Y justamente el buyer persona es conocer eso, conocer a nuestro cliente objetivo, nuestro cliente puntual, a quién queremos llegar básicamente a venderle nuestro producto o servicio. ¿Sí? Antes de comunicar es fundamental entender a quién le hablamos. En el próximo bloque voy a estar definiendo un poquito más qué es realmente el buyer persona. Seguimos.
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1: ¿Es realmente un buyer persona? De hecho, de manera simple,

0: es una representación bastante detallada del tipo de cliente que queremos atraer como empresas. No es una persona real puntual, no. Es un perfil construido a partir de una información, investigación, comportamiento de clientes, entrevistas, datos y experiencia comercial. A ver, por ejemplo, te voy a contar como ejemplo para que puedas entenderlo mejor. Imaginemos una empresa que vende servicios de arquitectura. Podríamos tener un buyer persona que sea una persona de 40 años, profesional, que compró un terreno, está pensando en construir su casa, trabaja muchas horas, tiene poco tiempo para investigar proveedores y necesita sentir confianza antes de contratar. Bien, ahora fíjate todo lo que empieza a aparecer detrás de todo esto, ¿no? No solamente sabemos la edad de la persona, sabemos qué necesita, qué teme, qué valora, qué cosas valora, qué tipo de información busca y qué puede hacer que elija una empresa u otra. ¿Sí? Tal vez esa persona no quiere solamente ver fotos lindas de casas en Instagram. Quizás lo que quiere es entender cuánto tarda una obra, cómo se organiza un proyecto, qué profesionales intervienen, qué costos debería prever, qué pasa si hay demoras. Eso ya empieza a transformar completamente nuestra comunicación. Por eso el buyer persona sirve para dejar de comunicar desde lo que la empresa quiere decir y empezar a comunicar desde lo que el cliente necesita escuchar. Y esa diferencia es enorme, ¿sí? Más que nada teniendo en cuenta que el comportamiento de los usuarios cambió muchísimo en estos últimos años, ¿sí? Recuerden que hoy los consumidores están mucho más informados, son más impacientes, son menos fieles a las marcas, eso es una realidad. Por eso la importancia de dejar de comunicar desde lo que la empresa quiere decirles, sino que comunicar desde lo que el cliente necesita escuchar, de lo que el cliente quiere, porque esto es al revés. Hace unos años era empresa-cliente, ahora es cliente-empresa. ¿Sí? Los clientes tienen una necesidad y las empresas responden frente a esa necesidad y customizan su producto o servicio a ofrecer. ¿Bien? Por eso tenemos que estar cada vez más atentos a lo que nuestro consumidor objetivo está necesitando, básicamente. ¿Y qué está buscando, no? Por eso siempre se hacen mejoras de nuestros productos, de nuestro servicio, de la forma en que los ofrecemos. Pero por eso es importante tener previamente hecho, antes de lanzar una campaña, nuestro buyer persona bien creado, bien pulido. Y por supuesto, si ya lo hiciste y cuando lanzás al mercado tu producto, tu servicio, te vas a dar cuenta que quizás hay cositas que van cambiando porque, bueno, siempre cuando tenés más data, es más, a ver, si hablamos de lo digital, cuando empezás a hacer campañas digitales, por ejemplo en Meta, por ejemplo en Google, en LinkedIn, te van dando números, data dura. Entonces ya tenés distintos perfiles de tus posibles potenciales compradores y ahí es donde terminás de ajustar mejor ese buyer persona, pero previamente definido cuando salís al mercado. Y por supuesto, quizás haya que hacer algún ajuste para seguir customizando tu producto o tu servicio y poder enfocar bien. Bueno, si realmente me doy cuenta que me están comprando más las mujeres de 30 años que las de 25, bueno, voy a hacer ahí un ajuste en mi oferta, en mi producto o mi servicio, ¿sí? Si quizás pensé que era algo de un target menor. Siempre y cuando también no dejar de respetar lo que si la empresa tiene como objetivo, pero siempre respetando en definitiva a quién nos va a terminar comprando, que son los que nos van a dejar la rentabilidad, en pocas palabras, ¿no? Entonces, qué importante es poder definir bien ese buyer persona. Es ese perfil que se construye a partir de la información, investigación que haga la empresa, comportamiento de clientes que ya tenés, si no tenés clientes, no, pero eso lo vas potenciando, como acabo de decir, una vez que ya sales al mercado, ya tenés tu buyer persona, pero lo vas customizando y lo vas ajustando en función a lo que vaya sucediendo, ¿sí? Pero consejo siempre tener el buyer persona para empezar a hacer alguna campaña, ¿sí? Me ha pasado con empresas que quizás no lo tenían definido y pudimos arrancar la pauta, pero empezamos al revés. Empezamos haciendo testing, tuvimos que hacer pruebas para ver cuál era nuestro consumidor potencial y ahí sí pudieron sacar mejor su buyer persona. Nada es en vano, por supuesto, pero siempre está mejor hacerlo antes para poder después destinar el dinero invertido, mejor invertido, ¿no? En las herramientas correspondientes, con el presupuesto de inversión correspondiente, etcétera. Bien. Espero que esto haya quedado bien claro de qué es el buyer persona, porque no necesariamente, repito, tenemos que crear una persona real. No, es en una hoja, se escriben todas estas características, esta investigación previa, y después se va con el tiempo ajustando. Bien, seguimos en el próximo bloque para ver cómo este buyer persona define los canales digitales. ¿Cómo el buyer persona define los canales digitales? Vamos a una de las partes que para mí es más importante. ¿Sí? Una vez que entendemos quién es nuestro cliente, podemos empezar a definir dónde tenemos que estar. Porque como sabemos, no todas las marcas necesitan los mismos canales digitales. Siempre lo digo. Supongamos que vendés un producto orientado a adolescentes o jóvenes, ¿no? Por ejemplo. Probablemente TikTok, Instagram y video corto tengan mucho sentido. Pero si vendés un software de gestión, por ejemplo, para empresas industriales, quizás LinkedIn, Google Ads, email marketing y una buena web sean muchísimo más importantes y efectivos esos canales, ¿sí? El buyer persona nos ayuda justamente a responder dónde está mi cliente, pero también cómo busca mi cliente. Porque hay clientes que descubren productos navegando en redes, por ejemplo, y hay otros que empiezan directamente en Google. ¿Sí? Es distinto. Recuerden que siempre digo que el camino ya no es lineal, ¿viste? Va saltando de un lugar a otro el consumidor. Esto también afecta a la pauta publicitaria. Si conozco bien a mi cliente, puedo definir mejor qué plataforma usar, qué mensaje voy a mostrar, qué necesidad atacar, qué tipo de creatividad desarrollar. O sea, hablamos a nivel visual también. ¿Por qué? Porque yo ya estudié. ¿Qué tipo de producto consume o de diseño o imágenes consume mi buyer persona? ¿Sí? Y algo importante que te quería comentar, el buyer persona no se utiliza solamente en marketing, ¿eh? Ojo, también puede ayudar al equipo comercial. ¿Sí? Bueno, hablamos de la pata comercial, ¿no? En marketing, pata comercial. Porque permite entender cuáles son las objeciones, ojo acá, las objeciones más habituales y cómo debería ser una conversación de venta. ¿Sí? Ayuda muchísimo a la parte comercial a la hora de vender, ¿no? Porque ya te estudias posibles objeciones de ese buyer persona y ya más o menos tenés un poco más aceitada ese guión comercial, ¿no? En definitiva, conocer al cliente mejora la estrategia completa. ¿Sí? Y esto es algo que digo siempre, pero nunca había hecho hincapié en este buyer persona que tenemos que crear previamente a nuestra estrategia. ¿Sí? Es así de simple como creamos el buyer persona. ¿Sí? Y que gracias a él definimos los canales digitales. Porque parte de todo, parte de nuestro cliente target, nuestro cliente objetivo. Ahí está la cosa, ahí está el secreto. En función a lo que vos quieras comercializar, cómo lo quieras, y en función a, obviamente, qué prototipo te dio el buyer persona estudiado, ahí ya vas a saber cómo captarlo desde la imagen, desde los gustos, desde la comunicación, desde la forma en que le vas a responder. Por ejemplo, cuando en Instagram te manden un mensaje, ahí de esa manera voy a armar mi respuesta escrita y le voy a contestar a mi cliente potencial. Y porque va a esperar de mí, que soy la marca, que le hable de cierta manera. ¿Sí? Porque ya vio tu anuncio, vio tu web, vio tus redes, ¿no? Por ejemplo, ya tuvo un primer contacto con vos, ya le interesaste como marca, te escribió y quiere recibir esa respuesta a su forma, a su manera, ¿sí? Por eso es tan importante el buyer persona, ¿bien? Es muy, muy, muy importante. Recordemos, definimos qué plataforma usar, qué mensaje mostrar, qué necesidad atacar, qué tipo de creatividad, diseño, a desarrollar y, por supuesto, a nivel del departamento comercial, nos sirve muchísimo para poder definir la conversación de venta. Bien, vamos al próximo bloque, ¿sí? Donde vamos a aplicar este buyer persona a redes, a la web y a tu comunicación.
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0: Buyer persona aplicado a redes, web y comunicación. A ver. Ahora quiero llevarlo todavía más a tierra para que lo termines de entender bien. ¿Qué cambia cuando tenemos un buyer persona bien definido? Prácticamente todo. En redes sociales, por ejemplo, escucha bien, nos ayuda a decidir qué contenido crear. Si nuestro público necesita educación antes de comprar, ¿sí? Probablemente necesitemos contenido educativo. Si necesita inspiración, trabajaremos contenidos más aspiracionales, por ejemplo. Y si necesita confianza, quizás mostremos, ejemplo, casos reales, testimonios, personas detrás de la empresa, procesos de trabajo. También cambia ahí la forma de escribir, ¿no? No hablamos igual con un director de una empresa, por ejemplo, industrial, que con alguien que está comprando indumentaria deportiva, ¿no? O sea, no es lo mismo. El lenguaje cambia, el tono cambia. La profundidad cambia y también impacta muchísimo en la web, ¿sí? Pero antes de pasar a la web, me quedo acá con la comunicación en redes, ¿no? Sabemos que todas las marcas necesitan de una confianza, porque yo dije, si necesita confianza una marca, quizás mostremos casos reales, testimonios y demás, ¿no? Pero hay marcas, ejemplo, marcas de salud, suplementos para la salud, por ejemplo, que necesitan tener una confianza, difundir una confianza de marca, porque estás comprando algo para tu cuerpo. Entonces, si yo voy a comprar algo para que me haga bien para el bienestar de salud, de mi salud, tengo que creer en esa marca y que esa marca me dé confianza. Si no, probablemente no la elija, ¿sí? Entonces, hay rubros que necesitan demostrar más esa confianza que quizás una marca deportiva, ¿sí? Una marca deportiva tiene que demostrar calidad en la prenda, ¿sí? En la indumentaria, quizás la fortaleza de sus tejidos, como puede ser una marca de línea blanca, ¿sí? Pero hablando de salud, ¿no? Suplementos dietarios, ahí tenemos que generar un poquito más de confianza. Bien, ahí se entiende. Ahora sí, vamos a pasar a la parte de la web, ¿sí? ¿Cómo impacta en la web el buyer persona? Una buena web debería construirse pensando en el usuario, ¿no? Siempre, en su user experience, en la experiencia del usuario, ¿no? Pero, ¿qué quiere comprar? ¿Qué quiere encontrar primero antes de comprar? ¿Qué quiere encontrar el usuario primero cuando entra a la web? Cuando entra a tu web, pensá en tu marca. ¿Qué pregunta necesita responder? qué información necesita antes de contactarnos. ¿No? Recordemos que este buyer persona tiene una problemática, ¿sí? Y esa problemática, que aunque sea menor, porque hay algo que necesita adquirir, comprar, hay que resolvérsela, ¿no? Desde la red, desde la web, ¿sí? Entonces, ¿qué información necesita antes de contactarnos? ¿Qué llamada a la acción tiene más sentido que esté dentro de nuestra web? Esos botones, ¿no? Call to action, llamada a la acción. Por eso user experience, comunicación y marketing están completamente conectados. Incluso la arquitectura de una web puede cambiar según el buyer persona. ¿Sí? Por eso es tan importante definirlo previamente, hacer toda la distribución y armado de nuestros canales digitales. Y esto es algo que siempre remarco. No diseñamos para nosotros, diseñamos para quien nos tiene que elegir, nuestro cliente potencial. Ese cambio de perspectiva puede parecer muy pequeño, pero estratégicamente es enorme el cambio. Créanme que cuando están haciendo pauta, hay una pequeña cosita que cambia, y es esto, justamente, ese pequeño cambio. Nosotros no diseñamos para nosotros, obviamente tenemos un criterio visual, un criterio estético, pero no estamos diseñando para nosotros. Estamos diseñando para nuestro buyer persona. ¿Sí? Para nuestro cliente potencial. Entonces es muy importante que puedas aplicarlo bien, pensando cuando hagas las redes, la web y toda tu comunicación en general, pensar en ese buyer persona que creaste. ¿Sí? El lenguaje, el tono, qué quiere encontrar cuando ve la web primero, si necesita confianza, darle casos reales, testimonios, si necesita más educación, porque nuestro producto justamente es un producto que necesitamos saber cómo se usa para poder aplicarlo, ¿no? No sé, cualquier electrodoméstico también puede ser, ¿no? ¿Cómo usarlo? ¿Cómo informar al usuario? Bueno, a estas cosas me refiero. Por ejemplo, no sé, vendés, comercializás plantas, ¿no? Para decorar el hogar con mucho verde. Bueno, ¿qué plantas son las de estación? ¿Cómo regarlas? ¿Cada tanto? ¿Cada cuánto regarlas? Si son plantas de interior, si son plantas de exterior. Bueno, ese tipo de negocio va a necesitar comunicar más información acerca de más educación. Sí, también. Porque ahí va a ser una información de valor para ese cliente potencial de esa marca. ¿Sí? Bien, ahora sí, quiero pasar al último bloque, ¿sí? Para poder cerrar este programa que tanto, tanto me gusta del buyer persona y que es tan importante. Seguimos luego. Dale. Este programa, quiero repasar algunas ideas importantes para que te quede bien grabadito todo este tema de buyer persona. Primero, un buyer persona no es solamente edad, género y ubicación. Es entender qué necesita la persona, qué problema quiere resolver, o sea, tu potencial cliente, ¿no? Persona, entre paréntesis. Cómo toma decisiones, qué objeciones tiene, qué canales utiliza y qué mensaje puede conectar con él o con ella. Número 2. Tener ese perfil claro nos ayuda a definir mejor las redes sociales, la publicidad, ¿no? los canales, la plataforma publicitaria que voy a elegir para hacer publicidad digital, el sitio web, el contenido, el email marketing y prácticamente toda la comunicación digital de una empresa. Número 3. Antes de preguntarte qué herramienta usar, pregúntate a quién querés llegar. Porque una estrategia digital empieza mucho antes que una campaña. Y eso tiene que quedar como base. Todo esto empieza mucho antes que una campaña. La estrategia, ¿no? Empieza entendiendo el negocio y entendiendo al cliente. Y justamente relacionado con esto, quiero contarte que estoy trabajando cada vez más con consultorías digitales uno a uno, con dueños de empresas, ¿sí? Dueños de negocios. Algunos negocios son más nuevos, otros negocios están ya en el medio de su etapa de creación y otros ya tienen algunos años funcionando, pero necesitan aggiornarse en este mundo digital. La verdad que hablamos mucho en la consultoría de los buyer persona, ¿sí? Si es que realmente no lo tienen creado o si ya está creado, por supuesto, es una de las primeras preguntas que yo les hago a las empresas, porque en base a eso vamos a estructurar todo su ecosistema digital, ¿sí? En el caso que quieras lanzarte, bueno, el lanzamiento de tu marca. Bien. Estas consultorías digitales que estoy desarrollando son encuentros especialmente pensados para emprendedores muchas veces, dueños de pymes y empresas que necesitan ordenar su estrategia digital y no tienen muy claro por dónde empezar. ¿Sí? Entonces, ahí vamos nosotros. Trabajamos juntos sobre el negocio, sobre tu negocio, ¿sí? Vemos los canales actuales que tenés de comunicación. Muchas veces me meto en el macro, ¿no? No solamente en lo digital. Indago para saber también con qué cuento extra lo digital para focalizarme, por supuesto, siempre, siempre en lo digital. Vemos de tu comunicación, me ocupo de ver tu web, tu estrategia publicitaria, si es que la tuvieras, tu público, hacia dónde apuntás, y hacemos un primer diagnóstico para identificar oportunidades, problemas y prioridades. Por supuesto, hay personas. La idea no es darte una fórmula genérica, ¿sí? Porque no todos los negocios, como dije recién, son iguales. Todos apuntan hacia otras cosas diferentes y las industrias son distintas. Entonces, es mirar tu caso puntual como empresa. Cada caso es diferente. Tu empresa en sí, tu momento, ¿sí? Siempre. Esto, hago mucho hincapié en el momento, en la época, en la etapa del negocio, por la que está atravesando el negocio. Eso es muy importante para la consultoría. Y a partir de ahí, defino qué estrategia realmente tiene sentido recomendarte. ¿Sí? 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Gracias una vez más por acompañarme en este programa, gracias a RCC Radio Internacional por el espacio. Esto fue MKD Digitalidad de hoy y seguimos creciendo siempre con estrategia.
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